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3: 6:04 p.m.
4: La temperatura es 28 grados.

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10: Seis de la tarde, 36 minutos.
11: La temperatura es 28 grados.
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2: 7:05 p.m.
5: La temperatura es 26 grados.
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8: Siete de la noche, 36 minutos.
0: La temperatura es 26 grados. 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
5: 8:03 p.m.
6: La temperatura es 24 grados.
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4: 8:36 p.m.
1: La temperatura es 24 grados.
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2: 9:05 p.m.
3: La temperatura es 23 grados.

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7: 9:36 PM.
8: La temperatura es 23 grados.

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1: Diez de la noche, 3 minutos.
2: La temperatura es 23 grados.

0: Muy buenas noches, bienvenidas y bienvenidos a la Hora Nacional. Hoy 10 de mayo celebramos a todas las madres de México. Muchísimas felicidades en su día.
1: Sí, muchísimas felicidades y también celebramos a las personas que nos dan identidad. Empezamos con música en lengua zapoteca con la voz de Feliciano Carrasco Regalado, cantautor y promotor cultural del Istmo de Tehuantepec.
0: Vamos a festejar también a las maestras y los maestros de México.
1: Les diremos cómo tramitar su cédula profesional en línea, fácil y paso a paso.
0: Y les traemos la Chilanguía, que tiene lo mejor de las actividades en la Ciudad de México. Ya saben, con eventos gratis para toda la familia.
1: Así que quédense, por favor, porque tenemos información, historias, servicios e iniciativas muy interesantes.
0: Empezamos con música de Feliciano Carrasco Regalado. Él viene de Juchitán, Oaxaca, y ha dedicado su trayectoria a cantar en zapoteco, llevando chilenas y boleros a nuevas generaciones.
1: Su trabajo no solo es artístico, es también una forma de resistencia cultural. Escucharlo es entender que en México las lenguas originarias siguen vivas.
2: Mi nombre es Feliciano Carrasco Regalado y voy a cantarles un tema que se llama Mi Tierra, y estamos en la Hora Nacional.

0: Hoy, 10 de mayo, celebramos a todas las mamás de México. En nuestro país, más de 38 millones de mujeres son madres.
1: Su labor construye familias, entre abrazos, regaños y sabiduría, con todo cariño siempre. Vamos a ver y a escuchar la siguiente cápsula dedicada a ustedes. Felicidades a todas las mamás.
2: En México, millones de mujeres despiertan antes de que salga el sol, no solo para iniciar su jornada, sino para sostener la de todas y todos en el país. De acuerdo con el INEGI, hay más de 38 millones de mujeres que son madres, es decir, 7 de cada 10 mujeres mayores de 15 años. Desde quienes toman decisiones que marcan el rumbo de una nación, como la presidenta Claudia Sheinbaum, hasta las que recorren la ciudad para llevar a otros a su destino, son las mujeres, nuestro pilar social y familiar. Madres secretarias que organizan, resuelven y sostienen el ritmo cotidiano de su hogar y de la oficina. Mamás policías que cuidan con cariño y esmero a sus hijos, pero también cuidan de nuestras calles, aun cuando eso implique dejar por horas a quienes más aman. Casi 3 de cada 10 hogares en México son encabezados por una madre, muchas de ellas solteras que multiplican su tiempo, su esfuerzo y su amor. Más del 46% de las madres también forman parte de la fuerza laboral, sosteniendo a sus familias y a la economía del país. Su trabajo no siempre se reconoce en cifras, pero su impacto es incalculable. Hoy celebramos a las madres porque su fuerza no solo construye hogares, construye el presente y el futuro de México.
0: Con motivo del Día de las Madres, hoy vamos a hacer un repaso de los apoyos del gobierno federal para las mujeres en México. Actualmente hay alrededor de 67.6 millones de mujeres en el país, lo que representa el 51% de la población total.
1: Dentro de estos apoyos, el programa Pensión Mujeres Bienestar es uno de los más destacados. Beneficia a cerca de 3 millones de mujeres, entregando 3.100 pesos bimestrales a quienes tienen entre 60 y 64 años.
0: Y no solo eso, también hay un programa de apoyo para el bienestar de niñas y niños, hijos de madres trabajadoras, de hasta 3.700 pesos bimestrales.
1: Es importante saber que estos apoyos forman parte de un conjunto de políticas del bienestar. Por ejemplo, el programa Apoyo a Madres Trabajadoras, que brinda recursos a mujeres que regresan al trabajo después de la licencia por maternidad.
0: Eso sale una parte. Hay también apoyos para mujeres cuidadoras en zonas rurales y programas de capacitación laboral.
1: Las mujeres representan una parte fundamental de la economía y estos programas llegan a un gran número de personas, ayudando a que más mujeres tengan más oportunidades.
0: Estos apoyos son un paso importante, pero debemos seguir visibilizando a las madres solteras, cuidadoras y mujeres que con estos programas pueden tener mejores condiciones de vida.
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0: Pues nos da mucho gusto darle la bienvenida una vez más a nuestra colaboradora de teatro y muchas cosas más, la increíble Rebeca Moreno. Rebe, ¿cómo estás? Bienvenida.
4: Muy bien, muy contenta porque es el mes de mayo y en algunos países se dice que es el mes de la alegría porque se celebraban a las antiguas diosas, y de eso les voy a platicar. Fíjese que desde la época griega se celebraba en este mes, porque bueno, tiene que ver con la fertilidad, a la diosa madre de los dioses, que son Zeus, que son Hera, que son Hades, era la diosa madre. Estaba casada con Cronos. Realmente se celebraba un gran sacrificio porque ella es la que logra que Cronos no se coma a sus hijos y logra que Zeus sobreviva. Entonces lo que ocurría es que, sobre texto de la fertilidad y que era la primavera y que seguimos, que las flores y los pajaritos cantan, los griegos celebraban todo el mes de mayo en honor a la diosa madre de los dioses por su sacrificio que había hecho al matar a su marido Cronos para salvar a sus hijos. Esta diosa después se convierte también en la diosa maya de los romanos, que luego es la diosa maya tal cual de los antiguos hispanos. Todavía existen los festivales de la maya o de los mayos, que se celebra sobre todo en el norte de España, en Navarra, en todos esos lugares, y es justamente lo que yo les decía, la festividad de las alegrías, que tiene que ver con la madre, con la mater. Mater es el vocablo del que viene la palabra madre, mater, matriz, lo que da vida. Por eso tiene mucho que ver con este mes de la fertilidad. Y luego, cuando se hace toda esta incorporación al cristianismo, se relaciona con el mes de la Virgen. Y no solamente tiene que ver con todas esas creencias europeas, tiene que ver mucho con la Coatlicue, que también era la diosa creadora, madre de Huitzilopochtli, que era no solamente la diosa de la fertilidad y una diosa femenina, porque además, acuérdense que los antiguos pueblos originarios de nuestro país eran duales. Es decir, mientras que hay culturas en el Oriente y en Europa donde el dios masculino es lo más importante, las diosas femeninas están relegadas, aquí la diosa femenina y el dios masculino tenían la misma importancia.
5: ¿Qué tal, eh?
4: Por eso yo creo que también, acuérdense que esta Coatlicue también se llama Tonantzin y que se asocia con la Virgen de Guadalupe, y por eso tal vez es que en este país al menos la diosa femenina o la madre tenga esa importancia incluso por encima del dios masculino, el padre, o por eso es que sea tan importante para nosotros la madre. Tan es así que además de que la palabra madre en México puede tener muchos significados, ¿no? Puede ser algo como de mucho amor, pero también como de mucho desprecio. Por eso es que es tan importante a lo mejor en México. La madre es algo fundamental para los mexicanos y pues hay que celebrarla, ya sea en el contexto prehispánico o en el contexto que celebraron los griegos la fertilidad y la alegría como los mayos en España. Este mes hay que celebrar a la mamá, a las mamás,
5: este
4: a las abuelitas.
5: Mes y todo el año.
4: Este mes y todo el año.
5: Y nada de que voy a comer a tu casa, que vas a cocinar y luego lava los platos, no.
4: Simplemente decir que el 10 de mayo se celebra ese día en específico en México, porque así empezó una tradición, un periódico hace muchos años, a principios de siglo, y luego el secretario de Educación, que en ese entonces era Vasconcelos, en el 22 lo instituyó como el 10 de mayo, pero por ejemplo, en España es el 8 de mayo, hay lugares donde es el segundo domingo de mayo, pero casualmente
5: es en mayo.
4: En muchas culturas y en muchos países, por distintas religiones, se celebra siempre en mayo, y tomemos lo que dicen los españoles, maya, mayo, el mes de la alegría, el mes de las mamás.
0: Así buenísimo. Es.
4: Pues estoy muy contenta de estar siempre aquí, muchas gracias.
5: Al contrario. Y gracias a ustedes, no se vayan.
4: A celebrar.
5: A celebrar.
0: En el marco del Día de la Maestra y el Maestro, que se celebra el próximo 15 de mayo, vamos a platicar de lo que está pasando en la educación básica.
1: Para empezar, estamos hablando de más de 20 millones de niñas y niños que asisten a más de 203 mil escuelas públicas entre preescolar, primaria y secundaria.
0: Y justo ahí entra el tema de las acciones. Por ejemplo, la beca Rita Cetina, que está pensada para aliviar un poco la carga en casa. Tan solo en primarias públicas, casi 10 millones de estudiantes la van a recibir para útiles y uniformes.
1: Y en secundaria también hay respaldo. Más de 5 millones de estudiantes ya cuentan con una beca universal. En total, si lo sumamos, estamos hablando de más de 15 millones de niñas y niños beneficiados con este apoyo.
0: Que además llega en un momento clave, justo previo al ciclo escolar. Incluso ya se contempla un apoyo de 2.500 pesos que se deposita antes de entrar a clases, justo para que las familias puedan prepararse mejor.
1: Y no todo es económico, también hay avances importantes en salud dentro de las escuelas. El programa de Vida Saludable ya censó a más de 10 millones de estudiantes y ha visitado más de 80 mil escuelas.
0: Además, 4.7 millones de niñas y niños han sido atendidos en clínicas. Y algo muy concreto, ya se han entregado 89 mil lentes gratuitos.
1: Y todavía hay más de 2 millones de lentes listos para entregarse. Esto busca una atención integral, no solamente en el salón de clases.
0: Y hablando justo del salón de clases, otro dato importante. En el ciclo escolar 2025-2026 se distribuyeron más de 155 millones de libros de texto gratuitos.
1: El programa La Escuela es Nuestra ha beneficiado a más de 13 millones de estudiantes en más de 137 mil escuelas.
0: Así que en un día como este dedicado a maestras y maestros, también se puede reconocer todo lo que está pasando alrededor de la educación de niñas y niños, porque pues es un trabajo en conjunto.
1: Sí, así es, que va desde la escuela hasta la casa buscando que todos tengan un mejor futuro.
0: Como cada semana llegó el momento de recorrer la ciudad. Esto es La Chilanguía, el espacio donde te traemos lo mejor de la agenda cultural y artística en la Ciudad de México, con opciones para todos los gustos.
1: Sí, así es. Hay exposiciones, hay conciertos, festivales y actividades familiares. Nuestros compañeros Orlando Abad y Germán Gastelum nos tienen la información para que armes tu plan y no te pierdas nada de lo que está pasando en la ciudad.
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7: ¡Eso! Bienvenidas y bienvenidos a La Chilanguía, donde la ciudad se vuelve plan. Si no sabes qué hacer ni a dónde ir, aquí te damos la ruta.
8: Arrancamos en el Palacio Postal, con paisajes compartidos entre México e Italia. Está en Tacuba número 1, Centro Histórico, abierta de martes a domingo de las 10 de la mañana a 17 horas, con entrada libre. Una exposición que conecta arquitectura, memoria y vida cotidiana, Orlando.
7: Tip número 2, vayan a Chapultepec, es hermoso. El Museo Tamayo de Arte Contemporáneo presenta El Gesto y lo Invisible. Está disponible hasta julio, de martes a domingo, de 10 de la mañana a 6 de la tarde. Es una experiencia para mirar más allá de lo evidente.
8: También está Habitantes de lo Insólito, de Remedios Varo, en el Museo de Arte Moderno, ideal para sumergirse en lo surreal, en la magia, en lo esoterismo.
7: Hablando de magia, les hemos platicado aquí sobre el homenaje al ídolo Pedro Infante el 25 de mayo en la Casa de Cultura de Azcapotzalco. Y bueno, se trata de una jornada cultural con proyección de películas del ídolo, música en vivo y presentaciones de intérpretes que recrean su repertorio, además de varias actividades para recordar su legado en el cine y en la música mexicana.
8: Un plan completo para conectar con la nostalgia y con nuestra historia.
7: La ciudad ya está lista, solo falta que ustedes se convenzan y salgan. Vamos a visitarla, a conocerla.
8: ¡Vamos!
7: Sí, señor.
9: Me equivoqué y dije chilaquiles.
0: En nuestra sección de servicios, hoy les vamos a explicar cómo tramitar la cédula profesional en línea. Este documento que es tan importante para poder ejercer tu profesión en México.
1: Este es un proceso accesible que hoy puede hacerse de manera digital. Vamos a ver y escuchar la entrevista que Orlando Abad le hizo a Axel Pérez.
7: Bienvenidos a una sección que puede salvarnos la vida en muchos casos, porque a veces parece que se nos cae el mundo cuando no sabemos bien qué trámites hacer. Y este es un trámite muy importante para todas las personas que estén en los últimos semestres de su carrera o que ya hayan terminado y tengan dudas de qué sigue con la cédula profesional. Para eso tenemos a un especialista, es el siempre seguro Axel Pérez. ¿Cómo estás, Axel?
10: Muchas gracias, Orlando, y saludos a todo nuestro auditorio, a nuestros amigos de La Hora Nacional. El día de hoy vamos a hablar de este tema tan importante, que es la cédula profesional.
7: Claro, bueno, primero hay que saber que la cédula profesional es muy importante para ejercer nuestra carrera.
10: Así es, bueno, la cédula profesional tiene un objetivo principal, que es el comprobar que tenemos los conocimientos necesarios para ejercer una profesión. Imagínate esto, se fundó desde 1945. Anteriormente, durante décadas, se realizó el trámite de forma presencial. Tenías que ir, formarte, ir al banco, regresar con tu voucher.
7: Los tres sellos, las dos copias.
10: Afortunadamente, esto ha mejorado y el trámite es mucho más rápido ahora.
7: ¿Qué es lo que se necesita para hacer este trámite? Bueno, de entrada es para quienes ya terminaron sus estudios universitarios.
10: Así es, y no solo universitarios, también nivel técnico, técnico superior, licenciatura, maestría y doctorado. Y los requisitos son los siguientes. Van a requerir tener una cuenta de correo activa, tener su firma electrónica. También requiere que tenga una tarjeta bancaria o una tarjeta de crédito para realizar el pago. Y por último, y lo más importante, tu CURP, tu clave única de registro poblacional.
7: Y ya que tenemos todos estos documentos, me imagino que debe ser en digital, ¿no?
10: Sí, vamos a necesitar una computadora o desde el mismo celular podemos realizar el trámite. Los pasos son los siguientes. Vamos a entrar al siguiente link, que es gob.mx/cédula-profesional.
7: gob.mx/cédula-profesional. Ok.
10: Una vez que estamos ahí, el sistema nos va a requerir que validemos nuestra personalidad mediante la firma electrónica.
7: Sí, señor.
10: Realicemos el pago ahí mismo en la plataforma y mediante un correo electrónico nos va a llegar un PDF con nuestra cédula profesional digital.
7: ¿Cómo cuánto tiempo tarda?
10: No, el mismo día vas a tener tu cédula profesional.
7: ¿Así de rápido?
10: Una de las novedades es que esta cédula profesional contiene un QR, el cual cualquier personal de recursos humanos o algún reclutador puede validar la autenticidad de tu cédula.
7: Simplemente con el celular.
10: Con el teléfono, sí, así de rápido.
7: Axel, en el mundo digital existen riesgos y peligros. No sé si aquí sea el caso en el que a lo mejor haya algo de lo que nos tengamos que cuidar para este trámite.
10: Sí, alerta. Es muy importante que verifiquen la autenticidad del sitio web. A mí me pasó, entré al navegador, busqué cédula profesional y me aparecieron más de 10 sitios falsos. Entonces es muy importante que vayan al oficial. El oficial es gob.mx/cédula-profesional.
7: ¿Lo podemos repetir, por favor? Sí, por
10: cierto. Claro que sí. gob.mx/cédula-profesional.
7: No se equivoquen de sitio porque, bueno, al final estamos dando datos muy sensibles.
10: Sí, incluso podemos hacer hasta pagos y caer en un fraude.
7: Pues no se confundan, no se equivoquen. Y si usted está en esos trámites, puede volver a buscar este fragmento en el YouTube de La Hora Nacional para que no sí. se nos olvide.
10: Y algo muy importante, si ustedes terminaron su carrera antes del 2018, es necesario que hagan el trámite de forma presencial en las oficinas de la Dirección General de Profesiones, que está ubicada en Avenida Revolución, en el número 1245, en la colonia Campestre.
7: Bueno, Axel, pero si hay dudas o de pronto nos perdemos en el mundo de la web, ¿te podemos contactar para preguntarte algo?
10: Claro que sí. Recuerden, esta sección la hacen ustedes y pueden escribirme a axeltecnotips@gmail.com o seguirme en mis redes sociales de Instagram en axeltecnotips.
7: Axel siempre tiene las respuestas. Continuamos en La Hora Nacional.
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0: Tres personajes, tres universos internos y una atmósfera que transita entre lo real y los sueños. Así es como se construye la obra Ni una palabra. Esta puesta en escena usa el silencio, la tensión y el juego como motores dramáticos.
1: Vamos con la entrevista que le hicieron María Luisa Peralta y Orlando Abad a parte del elenco.
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12: Familia y amigos de La Hora Nacional, estamos aquí con el elenco de Ni una palabra o de Cómo convertirme en el mar.
7: Y va a ser un placer saber de qué se trata y cómo hemos llegado hasta este punto en una obra súper interesante en la que hay mucha imaginación. Les vamos a presentar a Diego, a Fabiola y a Aurora, que ya nos había acompañado aquí en La Hora Nacional. Yeah. ¿Cómo están? Bienvenidos, bienvenidas.
13: Muy bien.
10: Muchas gracias por la invitación.
7: Gracias a ustedes por venir a platicarnos de una obra que, a ver, bien dijo María Luisa, vamos a empezar por la dirección. Y mencionábamos que eres un director muy joven, Diego. ¿Qué tal esta experiencia?
10: Difícil. Es la primera vez que dirijo algo solo. Siempre como que busco hacer algo colectivo con los proyectos que hacemos. No me gusta ver como la dirección como párate ahí y sé un títere más. O sea, me gusta como que también las actrices, actores como que intervengan en el proceso a la hora, porque aprendes muchísimo y se expande mucho la hora del montaje, de más ideas, no solo te cierras a una sola visión, siento que ahí se expande.
12: Platíquenos un poco de qué va.
13: Bueno, Ni una palabra es sobre Ana, que constantemente estamos en sus sueños. Bueno, de hecho la obra transcurre en un sueño de ella y se encuentra con su mejor amiga de la infancia, que es Betty. Y Betty, a lo largo del sueño, intenta hacer que Ana recuerde algo que Ana vivió en su infancia. La obra trata de eso, de cómo Betty se va esforzando para hacer que Ana recuerde esto, que ese recuerdo está haciendo que ella, ya en su adultez, tiene unos 20 años, se vaya manifestando en su cuerpo y todo el tiempo la esté atormentando.
14: Sí, pues Betty es la amiga imaginaria de Ana, de cuando ella la creó, cuando tenía unos 10 años por ahí. La acompaña en un viaje a la playa, que es donde sucede este trauma. Y mientras Ana vive esto que la marca de por vida, Betty está ahí como una amiga mayor que la va a proteger de que no le duela demasiado lo que le está sucediendo. Entonces ella la protege, pero se queda en el lugar donde sucedió. Entonces, cuando la vida sigue transcurriendo normal, ya en la adultez la vuelve a buscar en los sueños se le aparece, le hace que vea cosas, que sueñe cosas, que escuche, y pues ella no lo entiende hasta que en la obra le revela qué es lo que sucedió. Ana lo recuerda y pues Betty lo que quiere es que sean libres como el mar.
12: ¿Qué emociones esperan ustedes despertar en el público al momento de que vayan a ver esta obra?
13: Yo creo que mucho el reconocerse, el escuchar a su cuerpo, el darse cuenta de cómo nuestro cuerpo siempre nos está hablando y cómo siempre hay que atender lo que nos dice e indagar sobre lo que nos dice.
7: Oigan, el teatro mexicano es muy importante para ustedes, para la cultura en general, y platicábamos que es también algo para destacar el que es dramaturgia mexicana contemporánea. Esta obra es un estreno de verdad, no se está reinterpretando nada. Eso también debe ser una carga profesional positiva para ustedes.
14: Sí, el texto es de Manja Loría, una dramaturga con la que se encontró Diego leyendo justamente dramaturgia contemporánea.
10: Bueno, es una compañía muy joven, esto es una coproducción tanto de Principio como de Clímax, como de Chuck Bolay, pero el que está ejecutando esta obra, pues somos personas muy jóvenes que nos interesa estos discursos de
15: gente que está escribiendo y pues qué tienen que decir, ¿no? Hacia esta sociedad que es, como bien dijiste, discursos contemporáneos.
12: ¿Qué es lo que hace esta puesta distinta a otras puestas en escena?
13: Es una obra muy inmersiva, creo yo. O sea, desde que entras, el sonido, lo visual, todo te lleva al mar, es como el ambiente que buscamos generar.
7: Esa, lo lograron. Fabiola, Aurora, Diego, ¿dónde, cuándo, cómo podemos ir a ver la obra? Inviten, por favor, a quienes nos están viendo.
14: Vamos a estar en el Teatro La Capilla todos los lunes de abril y mayo a las 8 de la noche. Ahí les esperamos.
12: Muchas gracias, Fabiola, Aurora, Diego, por estar aquí con nosotros. Ni una palabra o de cómo convertirme en el mar en el Teatro La Capilla. Continuamos con la Hora Nacional.
16: En la sociedad mexica, la guerra era un aspecto central. Los varones que asumían el rol de combatientes eran reconocidos como guerreros, pero las mujeres también eran consideradas guerreras cuando se encontraban en labor de parto, pues el nacimiento era reconocido como un acto de lucha por la vida. Las mujeres que morían en algún momento de la gestación o durante el parto se convertían en Cihuateteo, mujeres divinas o mujeres diosas. Cuando el recién nacido quedaba huérfano, su cuidado pasaba a manos de otras mujeres lactantes, llamadas chichihuame, quienes alimentaban a los bebés, los acompañaban en su crecimiento y les transmitían saberes, afectos y cultura. Con sus cuidados, ellas terminaban de formar a los seres humanos que llegaban al mundo sin estar completamente listos, como quedó registrado en el Códice Florentino.
17: ¿Y tú? ¿No eras así entonces cuando viniste? Antes no podías defenderte. Antes no podías extender los brazos. Sí, te hizo cuajar tu venerable madre, que junto a ti sufrió. Junto a ti se fatigó. Junto a ti estaba cabeceando de sueño. Y su venerable leche te hizo cuajar.
16: Con la conquista, las mujeres indígenas continuaron con estas labores dentro de sus comunidades y en los hogares de las familias españolas y criollas. De esta manera, ellas siguieron transmitiendo sus conocimientos y su cultura generación tras generación. Esta práctica se extendió a lo largo de la colonia y abrió una posibilidad para que mujeres indígenas y afrodescendientes tuvieran un ingreso significativo y lograran la subsistencia de sus propios hijos. Las chichiguas de la época novohispana cuidaron y alimentaron a las infancias de las familias principales. Pero estas mujeres también hicieron mucho por las infancias desfavorecidas, como en la Casa de Niños Expósitos, donde fueron contratadas para alimentar a las niñas y niños huérfanos. En el México independiente, la práctica de las chichiguas se asimiló en la figura de las nodrizas europeas, quienes alimentaban a las hijas e hijos de las élites. A pesar de que las chichiguas ayudaron a disminuir los altos índices de mortalidad infantil, su labor ha sido muy poco reconocida históricamente, e incluso fue cuestionada por los médicos del siglo XIX. Pero no podemos olvidar que fue a través de estas relaciones de cuidado que se tejieron vínculos sociales y culturales. Cuando una mujer indígena o afrodescendiente alimentaba a un bebé criollo, también le enseñaba cuentos y le cantaba canciones, muchas en lenguas originarias. Sus cuidados, apapachos y palabras aún resuenan en la cultura mexicana.

0: fuerza y valor.
1: La educación no cambia el mundo, cambia a las personas que van a cambiar el mundo. Esta es una frase del pedagogo brasileño Paulo Freire que hoy les traemos para reconocer a las maestras y a los maestros.
2: Así cerramos la primera parte de la Hora Nacional, pero no nos vamos sin mandar saludos. Esta semana van para Daniel Esquivel, Raúl Napa Pérez, Paul Hernández, Mariana Torres en Monterrey y Ana Cecilia en Querétaro.
1: También van abrazos para Luis Fernando Gómez en Guadalajara, Sofía Ramírez en Puebla, Carlos Méndez en Mérida y Andrea López en TJ, o sea, Tijuana.
2: Y cerramos con Jorge Castillo en Oaxaca, Fernanda Ruiz en San Luis Potosí, Diego Morales en Veracruz y Valeria Cruz en Toluca.
1: Escríbanos, estamos en YouTube, Facebook, Instagram, TikTok, X y Spotify.
2: También nos pueden contactar en el número 55 34 83 42 39, 55 34 83 42 39 o mandarnos un correo electrónico. Estamos como lahoranacional@segob.gob.mx. Muy buenas noches y excelente semana.
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7: Diez de la noche, 34 minutos.
8: La temperatura es 23 grados.
1: Ya estamos de regreso con la segunda parte de la Hora Nacional y les tenemos muchísima información.
2: En temas de salud, el 12 de mayo es el Día Mundial del Cáncer de Ovario. El doctor David Isla Ortiz, del Instituto Nacional de Cancerología, nos va a explicar cómo podemos prevenir esta enfermedad.
1: Vamos a hablar de cultura y de grandes escritores mexicanos, por el aniversario del nacimiento de Juan Rulfo y los luctuosos de Carlos Fuentes y Jaime Torres Bodet, haremos un reportaje sobre su legado literario.
2: Además, les presentamos los flashazos del bienestar, información breve de programas y servicios de gobierno que buscan mejorar la vida de las familias.
1: En la Hora Naem o la Hora del Corazón,
2: niñas y niños de distintos estados de la República nos mandan saludos en lenguas originarias y nos recuerdan que México es uno de los países con mayor diversidad lingüística del mundo.
1: Pues cómo no, mi Leos, con música de Feliciano Carrasco que a través de sus letras difunde su lengua materna zapoteca.
2: Y les vamos a platicar de teatro, crónicas del diablo, cómo pintar gatos, esto y más en la siguiente media hora. Hoy vamos a hablar del cáncer de ovario, una enfermedad que suele diagnosticarse tanto por su condición silenciosa.
1: Y para eso nos acompaña esta noche el doctor David Isla Ortiz, cirujano, oncólogo y jefe del Departamento de Ginecología Oncológica del Instituto Nacional de Cancerología. Qué gusto tenerlo por acá.
9: Gracias por la invitación, para mí es un placer estar con ustedes.
2: Para nosotros de verdad que es un honor tenerlo aquí, sobre todo para hablar de un tema tan importante, porque el cáncer de ovario entendemos que es una enfermedad silenciosa. ¿Nos puede platicar un poquito del contexto de lo que acabamos de mencionar?
9: Es una enfermedad que se le llama silenciosa porque da síntomas muy inespecíficos. Generalmente da síntomas que están asociados como gastritis, como colitis, como problemas de urinarios, pero no es una sintomatología propia del cáncer de ovario. Y creo que aquí viene uno de los mensajes como muy fundamentales para toda la población. Es que hagan caso a su cuerpo, que escuchen a su cuerpo y que si tienen síntomas que son persistentes, como distensión abdominal, saciedad gástrica al comer, o que tengan dolor pélvico o dolores o síntomas urinarios y que son persistentes, esto habla de que hay algún problema y hay que pensar en cáncer de ovario.
1: ¿Y esto se encuentra, digamos, con chequeos de rutina? ¿Son específicos? ¿El Papanicolaou, por ejemplo, puede detectar esto?
9: El Papanicolaou, desafortunadamente, no es para cáncer de ovario. Papanicolaou es solamente para cáncer cervicouterino. Pero el estudio de imagen, ultrasonido, tomografía, resonancia magnética son los estudios que hacen sospechar y al final el diagnóstico es histopatológico.
2: ¿Hay algún factor de riesgo o quizá un antecedente familiar que nos puedan hacer pensar que nuestro dolorcito de panza y distensión abdominal puede ser algo más?
9: Sí, hay pacientes, hay mujeres que tienen una asociación con enfermedades genéticas, sobre todo la asociada a BRCA, BRCA1, BRCA2, síndromes hereditarios de mama.
1: Perdón, doctor, ¿qué es ovario? BRCA?
9: BRCA es una mutación que se encuentra a nivel del gen de la célula y que normalmente está asociado con cáncer de mama y cáncer de ovario. Mujeres que tengan antecedentes familiares cercanos, hermanas, tías, abuelas, mamá.
1: ¿En qué momento podemos decir que ya la enfermedad está en una etapa muy avanzada? Y si ya estamos en esa etapa, ¿todavía podemos hacer algo al respecto?
9: Sí, algo que es importante es que desafortunadamente, y algo por lo que el Día Internacional del Cáncer de Ovario, es la sensibilización respecto a estos síntomas y identificarlos, porque el 80% se presentan en etapas avanzadas.
1: Okay.
9: Significa que ya no está confinado al ovario o a los ovarios, sino que ya se encuentra dando metástasis a nivel peritoneal o a nivel torácico. Aún así, en etapas avanzadas, que es ese 80%, hay muchas estrategias de manejo. Pero cambia el pronóstico. En etapas tempranas, una supervivencia de 90%. En etapas avanzadas, disminuye hasta un 40% la supervivencia.
2: Ahora, ¿se recomienda que, por ejemplo, cuando hagamos nuestra visita anual al ginecólogo, se le pida una revisión para detectar cualquier indicio de cáncer de ovario, si normalmente no lo hacen?
9: Cuando alguien acuda con el ginecólogo o médico especialista, siempre solicitar una adecuada evaluación, y algo que sucede con muchos ginecólogos es que realicen ultrasonido. Creo que eso es adecuado. El hacer una evaluación de los ovarios siempre va a ser fundamental para poder detectar una lesión o un crecimiento ovárico, pero ante síntomas que están persistiendo, creo que ahí es donde puede haber una bandera roja que nos pueda decir hay que tomar un estudio mucho más detallado, marcador tumoral, estudio de imagen.
2: ¿Dónde podemos conseguir más información?
9: Sí, una son las del Instituto Nacional de Cancerología, donde directamente hay una plataforma donde pueden acceder y tener mayor información. Mis redes sociales, realmente hay pocas publicaciones, pero pueden estar presentes, Instagram, Facebook, en isla-david, y ahí pueden identificar alguna información que puede ser útil para todos ustedes.
2: Pues muchísimas gracias.
9: Sí, muchas gracias.
2: Y gracias a todos ustedes, quédense con nosotros. Ahora en temas de cultura, nuestro compañero Germán Gastelum nos lleva a un viaje por las letras mexicanas. Vamos a escuchar un homenaje especial a Juan Rulfo, Carlos Fuentes y Jaime Torres Bodet, tres pilares de nuestra literatura.
1: Sí, sus obras nos han marcado por generaciones y con este reportaje vamos a recordar sus palabras para conectar con nuestra tradición literaria.
0: Amigos de la Hora Nacional, el mes de mayo es muy importante para las letras mexicanas en especial, porque se conmemoran eventos específicos de grandes letras y de grandes escritores que han marcado la pauta de nuestra literatura a nivel mundial. Estoy hablando del maestro Jaime Torres Bodet, de nuestro querido Juan Rulfo y, por supuesto, de Carlos Fuentes. Jaime Torres Bodet, imagínense, estamos hablando de la diplomacia, estamos hablando del amor a la educación, el gran poeta, y también escritor y también crítico, que en su momento llevó hasta lo más alto la educación de nuestro país. En los dos momentos en que fue secretario de Educación, lo que más inspiró y lo que más apoyó fue el evento de ir en contra del analfabetismo. Creó las instituciones como la del libro de texto gratuito, además de estar luchando constantemente que la educación era lo único que podía cambiar a la humanidad. Decía, los maestros son los primeros guerreros y soldados. Ellos no usan armas, ellos usan el pensamiento para ir construyendo la paz, porque la paz se construye a través de la ideología, a través de la filosofía. Jaime Torres Bodet también fue el primero y único secretario mexicano de la UNESCO. Gracias a él también se apoyó a muchísimos escritores y a mucha de la literatura latinoamericana, entre ellos nuestros grandes escritores como Juan Rulfo y, por supuesto, Carlos Fuentes. Juan Rulfo, ¿qué podríamos decir de Juan Rulfo? Es que con dos libros logró la eternidad, El Llano en Llamas y Pedro Páramo, que en su forma llevaron la hablar de México desde el interior. Dicen que Pedro Páramo manejaba el México a través de la intimidad y del silencio, algo que Juan Rulfo también hizo posteriormente, porque también fue un gran fotógrafo de las migraciones y del interior de nuestro país. Por otro lado, Carlos Fuentes, que nos trajo este libro tan importante que nos habló del mexicano a través de su comunidad, con el libro La Región Más Transparente. Él tenía 29 años de edad cuando lo escribió. Sin embargo, fue el de los tres escritores el más prolífero. Hizo 50 libros. También tenemos, bueno, parte de que él es tomado en cuenta como este boom latinoamericano, y él nació precisamente el 11 de noviembre y muere el 15 de mayo. Digamos que los tres de alguna forma siempre vincularon al mexicano como un ente universal. Decía precisamente Carlos Fuentes que a través del Pedro Páramo de Juan Rulfo entendió que se puede ser mexicano y universal al mismo tiempo. Algo que justamente el maestro Jaime Torres Bodet defendió toda su vida. El mexicano universal. Gracias a ellos tres, podemos decir que nuestra literatura se reconoció a nivel mundial. Léanlo para que tengamos esta esencia de lo que es realmente el mexicano. A través de su interior, a través de su exterior, a través de su importancia a nivel mundial. Gracias, amigos de la Hora Nacional. Nos vemos en la próxima.
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2: Llegó el momento de escuchar las voces más jóvenes del país en la Hora Naime. Niñas y niños de distintos estados de la República nos mandan saludos en lenguas originarias y nos recuerdan que México es uno de los países con mayor diversidad lingüística del mundo.
1: Pues cómo no, Mileos. En nuestro país se hablan 68 lenguas originarias y más de 360 variantes.
12: Una mágica noche más en la Hora Nacional y aquí aprendiendo del futuro de México, de las infancias. Escuchar al futuro con mucha raíz porque en este momento la Hora Nacional se convierte
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12: Y como ustedes podrán ver, tenemos a dos grandes invitados. Me encuentro con Miranda y con Damián en esta noche de aprender y de escuchar. ¿Cómo están, amigos? Buenas
14: Muy
12: noches.
14: Bien. Buenas noches.
12: ¿Desde dónde nos visitan?
14: Yo los visito desde Santa María Tepantla.
12: En Oaxaca.
14: En Oaxaca.
12: Ella es Miranda. ¿Y tú, Damián, desde dónde vienes?
15: Desde Río Chiquito, en Oaxaca.
12: Tú me estabas contando una cosa muy bonita de tu lugar, que tenía un río muy hermoso. ¿Cómo es el lugar donde vives, Damián?
15: Depende a qué nos refiramos, sino a mi pueblo o a mi casa normal.
12: ¿A tu pueblo?
15: Ah, obvio. Hay mucha naturaleza, puedo ir las veces que quiera al río y solo cuando llueve se pone sucio, pero después de día se pone limpio otra vez.
12: Oye, Miranda, y tú además vienes con historias para contar maravillosas de una lengua muy bonita. ¿De qué nos vas a platicar?
14: Pues igual hay mucha naturaleza, hay ríos muy bonitos. Es muy bonito porque hay muchos animalitos. En la noche se ven las estrellas muy bonitas.
12: ¡Qué hermoso! ¿Ahí es donde se habla Omdi Odi?
14: No, se habla la lengua Ayu, que a lo mejor ustedes lo conocen como el Mije.
12: ¿Y hoy de qué nos vas a contar?
14: De la lengua Omdi Odi, el ayapaneco.
12: Cuéntanos, por favor.
14: Que me pone muy triste saber que esta lengua está desapareciendo poco a poco, porque ya hay menos hablantes.
12: Es una pena. ¿Cómo supiste que hay menos hablantes, oye?
14: Investigando y también yendo a ver a los pueblos y ya hay menos de 4 hablantes.
12: ¿Menos de 4 hablantes? Sí. O sea, es algo, como tú lo dices, muy triste, sí, pero muy triste. Cuando se pierde una lengua, se pierde historia y se pierde tradición.
14: Se pierde tradición.
12: ¿Tú qué aprendiste del Omdi Odi?
14: Que es muy triste porque hay cada vez menos hablantes, pero también hay que enseñarle a los niños para que crezca más esta lengua. Se pierde la gastronomía, se pierden sus culturas y sus tradiciones. Es muy triste saber eso.
12: Y es que aunque ustedes no lo sientan, de pronto perder esas cositas nos pega a todos porque es perder un poquito de México. Pero miren, si ustedes escuchan al futuro de México, como ya les dijimos, tiene raíz y eso es muy importante. Hoy mi amiga Miranda nos va a presentar un video. ¿De quién, Miranda? ¿Qué es lo que vamos a ver a continuación?
14: De mi compañero Isaac.
12: ¿Qué nos va a contar Isaac?
14: Isaac nos va a enseñar a saludar en la lengua Omdiodi, que es el ayapaneco.
12: Y ustedes siguen aquí con nosotros en la hora...
13: ¡Naime!
16: Hola, bienvenidos a la hora Naime, tiempo del corazón de la Ola Nacional, un espacio donde niñas y niños estamos muy orgullosos por nuestro país. Soy Isaac y estoy en la Escuela Frida Kahlo Reyes de Paz, Estado de México. Le presento la palabra que usaremos toda la semana. Juna, repitan conmigo. Juna significa hola ayapaneco. Significa hola, repitan conmigo, Juna, repitan conmigo, Juna, repitan conmigo, Juna. Gracias.
2: Hace unos días, el 3 de mayo, fue el Día de la Santa Cruz, una fecha que celebra quienes construyen literalmente nuestro país, las y los albañiles.
1: Su trabajo diario es fundamental para sostener a México. Vamos con un reportaje que nos preparó nuestro compañero Orlando Abad.
17: Bienvenidos a la Hora Nacional. Hoy es 3 de mayo y va a ser una fiesta increíble, de esas que todo México celebra, pero necesitamos platicar con los festejados y las festejadas. El 3 de mayo en México y en muchas partes de Latinoamérica se celebra a los trabajadores y las trabajadoras de la construcción. Y hoy venimos a ver qué es lo que sucede en una obra día a día, cómo se la pasan los trabajadores, cómo celebran y, por supuesto, a reconocer todo su trabajo que con orgullo y valor hacen un México mejor. Así que acompáñenos, hoy la vamos a pasar muy bien construyendo en la Hora Nacional. Aquí, desde el Inge hasta el Chalán, cada quien tiene su lugar y en esta fiesta la mesa es muy amplia, cabemos todos. Ahorita estamos platicando con el ingeniero Adán Hernández. ¿Cuál fue la magia, el encanto que le hizo quedarse en la obra trabajando?
18: Más que nada, yo creo que las historias de la gente. Sí le batallan mucho, sí le sufren mucho y no lo sabes hasta que tú lo vives. Realmente el hecho de trabajar fuera, pierdes todas las comodidades de tu casa. Ya no estás acostumbrado a que te levanten, te hagan tu desayuno, todo tengas limpio. Al contrario, tienes que hacerte de tus cosas, lavar tu ropa, cocinarte.
17: Yo detecto cierta fraternidad en este grupo de trabajo, ¿no? Hay mucha camaradería, hay mucho apoyo.
18: Tienes razón, nos llevamos aquí con los compañeros porque haces un equipo y es parte de todo. Llevarnos bien. Y esto que mencionas del 3 de mayo, pues la verdad es importante porque al final de cuentas es un agradecimiento que se le hace a la gente por su labor ardua. Realmente lo que hacemos debería de valorarlo el país, darle un poquito más de reconocimiento al sector constructivo.
17: Es mucha la gente que trabaja aquí y yo le quiero pedir un favor muy especial, que nos explique un poco cómo es que funciona este escalafón dentro de la obra.
18: Lo que pasa que aquí pues están divididos por varias áreas. Están los obreros, que son los que usan luego el casco amarillo, los electricistas que usan el casco azul, los plomeros usan a veces el verde, ya los arquitectos o los ingenieros usan blanco. Hay cascos grises que son para visitas y también por áreas hay niveles, ¿no? Desde un ayudante, un oficial, puede tener su cabo o a un maestro de obra.
17: Bueno, hay que escuchar a la gente que trabaja, hay que tomar en cuenta estas manos mexicanas que hacen del país un lugar mejor. ¿Algún mensaje para todos los camaradas que nos estén viendo?
18: Pues muchas felicidades por ser su día, porque gracias a ustedes son los que construyen México.
17: Todo el respeto y el cariño desde la Hora Nacional. Muchas gracias, Inge.
18: Gracias a ti, mi buen Orlando.
17: Nosotros continuamos.
13: Soy albañil de los buenos y no le temo a la muerte.
17: Es bien sabido que las manos mexicanas que laboran en la obra son valiosísimas, pero hoy quiero platicar con Juan Ramos, que lleva 15 años trabajando entre obra y obra y ha visto, miren, todos los niveles. Así que, primero que nada, feliz día, porque hoy es 3 de mayo y hay que celebrar.
19: Es el día que nos toca hoy, ahora sí festejarlo, ¿no? Pues ahora sí, como todas las obras lo festejan, lo celebran y todo acá, ¿no? Una comidita buena, o sea, acá, ¿no? Eso es lo más importante de esto el día de hoy.
17: Oye, Juan, 15 años después, me gustaría preguntarte si recuerdas tu primer día de trabajo en la construcción.
19: Yo cuando llegué en la construcción, yo no sabía nada. Entonces tú cuando, con el tiempo que tú llevas, un año, dos años, vas cumpliendo, ya vas aprendiendo, ya sabes de qué se trata, desde que empecé desde un chalancito y me elevé, entonces ya empiezas a ver los metas.
17: ¿Qué le dirías a todos los compañeros que hoy están festejando, a todos tus amigos albañiles, arquitectos?
19: Muchos saludos y un abrazo de lejano, ¿no? Pero pues con todo el corazón, pues que la pasen bien, que la pasen chido.
17: ¿Me invitas a comer?
19: Exacto.
17: Vamos pues a festejar. Nosotros ahorita regresamos, vamos a comer y a pasarla bien porque hoy es 3 de mayo. ¡Vivan los albañiles que con orgullo y valor le dan crecimiento a esta nación. Seguimos en la Hora Nacional. Gracias, Juan. 3 de mayo se festeja en todo México y la Hora Nacional está presente de la mano de un grande. Hoy estoy con Javier Hernández, alias
20: El Chicharito.
17: Cuéntame, ¿qué es lo que hacen para festejar? ¿Qué les dan de comer? ¿Qué es lo que pasa en una fiesta el 3 de mayo?
20: Primeramente que nada, pues darle gracias a Dios pues por el trabajo, ¿no? Y pues por así por bendecirnos las manos y hacer una misa y acá. Y pues ya posteriormente pues lo que se viene haciendo pues es que pues una carne asada, la bisteciza.
17: Personalmente, ¿cómo te gustaría que se festejara al albañil? ¿Cuál sería tu fiesta ideal?
20: Prácticamente pues sí, no, nos gustaría que se mocharan más que nada con algo chido, ¿no? Pues ya sea, no sé, un lechoncito por acá, una rifa.
17: Bueno, pues para todos los patrones que están viendo esto y escuchando esto, recuerden, consientan a nuestra gente trabajadora porque es muy importante. Déjame felicitarte y agradecerte por tu trabajo y el que hacen todos los trabajadores en esta nación, porque definitivamente es una labor muy noble, es una labor muy pesada. ¿Es cansado trabajar en la obra?
20: Es cansado más que nada y ahora sí pues, tenemos que ir a la casa. Otra vez posteriormente, regresando otra vez, pues vamos a la casa, regresamos al trabajo. Pero los fines de semana, pues ahora sí me voy a mi pueblo. Vamos, regresamos desvelados y otra vez tenemos que volver a regresar aquí. ¿Para qué? Para seguir laborando.
17: Y eso no es impedimento para mi querido Javier para regalarle algo muy especial a toda esa gente maravillosa que hoy está de fiesta aquí en la Hora Nacional. Javier, arráncate, por favor.

0: Esta es Tercera Llamada. Comenzamos.
1: Están de regreso con nosotros parte del elenco de la obra Las Crónicas del Diablo. Hemos hablado mucho de esta obra, pero hoy nos van a contar de qué trata esta nueva entrega.
2: Sí, se llama, y a mí me interesa un montón, Manual para Pintar Gatos. Y para platicarnos de ella están con nosotros las actrices Giovanna Andrade, Mande Monarca y Daira Mendoza. Nos van a platicar qué hace tan especial a esta nueva entrega de Crónicas del Diablo. Porque por si alguien no ha escuchado las visitas anteriores de la producción de Crónicas, esta obra va cambiando de tema y de concepto y de todo cada tanto tiempo, ¿no?
3: Así es. Sí. Esta versión, la verdad es que es algo diferente porque ahora sí que las mujeres ocupan el espacio en la historia y es bastante emotivo porque se cuenta la historia de las mujeres surrealistas europeas que llegaron a México por medio de la Segunda Guerra Mundial y la Guerra Civil Española. Entonces, es ir conociendo su historia, cómo es que llegan a México y qué dificultades enfrenta un artista pues de otro país y otra nacionalidad en un país nuevo. Y cómo esta sororidad las une y todo este idioma etéreo y brujil. Entonces se habla mucho de los gatos y la magia y la astrología y el tarot. De verdad que son historias que, a pesar de que son un poco antiguas, conectan con la actualidad, con las mujeres de hoy, con nuestras ancestras, nuestras abuelas, mi hermana chiquita. O sea, yo creo que toda mujer se puede ver identificada y los hombres también se llevan un pedazote de alma con esta historia que es hermosísima.
2: Cuéntenos un poquito de qué pintoras son estas que pintan gatos.
4: Pues son llamadas las tres brujas, Leonora Carrington,
2: ¿tocaya?,
4: Remedios Varos y Katy Horna. Pues estas tres brujas que vienen de Europa a México, pues muchos las conocen, a Leonora y a Remedios más que nada, por sus pinturas, pero a Katy casi no porque ella es fotógrafa, entonces está detrás de la cámara. Ella ha retratado pues lo que pasó en su vida y mucho de la guerra.
2: Sí, son increíbles. Claro. Pues son, ahorita hay dos exposiciones incluso ocurriendo en la Ciudad de México, una de Leonora y una de Remedios. O sea, está que no lo pudieron haber planeado mejor.
1: Sí. Pero entonces sí se conocieron, o sea, sí eran amigas y
3: sí,
1: se
3: separaron.
1: Yo eso, por ejemplo, no lo sabía.
2: Yo tampoco.
1: ¿Qué tal?
5: Y que hay muchas curiosidades porque pese a que ellas estuvieron compartiendo pues tiempo de su vida cuando estaban en París y que se sabe que todos los artistas estaban ahí y demás, nunca coincidieron y hasta que llegaron aquí a México, pues evidentemente algo ahí en el destino las unió con historias que de pronto se espejean muy bien la una con la otra y pues creo que era inevitable que formaran estos lazos tan estrechos.
1: Claro. Oigan, en retrospectiva ahorita son mujeres muy importantes. Su obra es hermosa, es conocida a nivel mundial, pero siempre está esta cuestión de que fue hace muchos, muchos, muchos años en un mundo muy dominado por hombres. ¿Cómo era esto en aquella época?
3: Pues definitivamente sí había un espacio más reducido para la expresión artística femenina y la verdad que es sorprendente que estas tres mujeres hayan ocupado el espacio y hayan tenido el reconocimiento que tienen a pesar de las circunstancias en los 40, 50, pero también como esta capacidad de ir en contra de los estándares que ocurrían en ese entonces, se requiere una fuerza y una determinación impresionante que debido a la época a veces puede ser un poco difícil de generar. Entonces eso es una de las cosas que las unió a las tres y que aparte pues genera como un icono del mundo artístico, porque la verdad es que no cualquiera.
2: Recuérdenos por favor entonces Foro Shakespeare, pero ¿cuándo están y hasta cuándo están?
5: Todos los martes de mayo desde el 5 hasta el 26.
3: Sí.
4: En el Foro Shakespeare a las 8:30.
2: Es muy cortita temporada.
5: Muy cortita, solo 4 funciones.
2: Rápidamente.
3: Sí, así que vayan a vernos, por favor. La verdad es que es una manera maravillosa de aprender historia. Sí, en este caso es historia del arte. Y se van a divertir, se van a emocionar, van a llorar. De verdad, es grandiosa, de verdad.
1: Las Crónicas del Diablo siempre lo hacen muy bien.
3: Sí, sí.
1: Pues muchas gracias, chicas. Gracias por venir a la grabación. Se los agradecemos muchísimo.
3: Muchas gracias.
5: Las Crónicas del Diablo, así estamos en todas las redes, Facebook, Instagram, TikTok. Búscanos, síganos y que se enteren de estas y más ediciones por venir.
4: Y pueden adquirir sus boletos en la página del Foro Shakespeare.
2: Muchas gracias.
3: Gracias
5: a ustedes. Gracias por invitarnos.
1: No, y gracias a ustedes por contar con nosotros.
2: Hoy nos acompaña aquí en la Hora Nacional Feliciano Carrasco, una voz que lleva la riqueza musical del pueblo mija a los escenarios.
1: Así es, su propuesta preserva la lengua, la tradición y la identidad, manteniendo vivas las raíces a través de la música. Maestro Carrasco, bienvenido una vez más a la Hora Nacional.
6: Muchas gracias, pues es un gusto regresar de nuevo y contento de estar aquí en la Hora Nacional y sobre todo de traer algo de mi música, de la cosmovisión, el pensamiento de mi cultura, que es la cultura Zao, la cultura zapoteca.
2: ¿Desde cuándo llevo haciendo música?
6: O sea, ahorita tengo 53 años, yo creo que alrededor de unos 30 años ya, aquí en la Ciudad de México empezamos, aunque allá empecé estudiando un poquito la guitarra en la escuela de Florencio Bacha en la séptima sección en Juchitán, Oaxaca, pero ya aquí con el maestro Benigno Gasca empecé a estudiar más en forma la guitarra, sobre todo para poderme acompañar como trovador zapoteca. El maestro Benigno me ayudó muchísimo a mi carrera, que hizo los arreglos de mis primeros discos. Él es poblano y también radica aquí en la Ciudad de México, es un concertista de guitarra clásica, pero también un gran arreglista.
1: Oiga, maestro, hablaba ahorita de la cosmogonía, de su universo, de su manera de ver la vida. Para empezar, ¿cómo es y cómo lo integra su música?
6: La influencia, por supuesto, del mar y la milpa, los trajes, la vestimenta de la mujer zapoteca, pues me ha inspirado a cantar, a escribir canciones que hacen alusión al campesino, al mar, a la milpa y también a la mujer ismeña, ¿no? Y sobre todo a mi madre tierra, que pues no olvido de dónde vengo. Y eso me ha ayudado mucho a redireccionar mucho el tema de mis composiciones. Una de las canciones que se llama Mi Tierra, que hace alusión al huipil de la mujer zapoteca, y hace alusión a mi madre, también a mi abuelo, que pues en paz descanse, le dediqué una canción que se llama Campesino. Y bueno, son

0: Centro Cultural Macario Matus o como Feliciano Carrasco Regalado. Uh-huh. Así estoy. Y ahorita estoy preparando una página justamente para subir todos mis discos y, por supuesto, para que estén en todas las plataformas, ¿no? Pero me pueden contactar, les voy a dar un número, que es 55-275-19643. Lo repito, 55-275-19643. Ahí me pueden escribir por WhatsApp si están interesados en conocer más sobre mi música o adquirir algún disco mío. Y en el Facebook estoy como Feliciano Carrasco Regalado.
1: Pues qué bueno que nos visitó Feliciano Carrasco una vez más aquí a la Hora Nacional. Es un gusto haber podido platicar un ratito. Y felicidades por todo lo que viene.
0: Muchas gracias, Leo Chapo, por recibirme. Esperamos que la gente escuche no nada más mi lengua, sino pues hay 68 lenguas, ¿no? Entonces yo creo que somos una potencia y con una gran diversidad lingüística en este país.
2: Y musical,
0: que no necesitamos
2: todo tipo de géneros.
0: Eso es aparte, ¿no? Entonces uh-huh. ahorita hay un boom sobre, hay rockeros, hay
2: raperos,
0: cantantes raperos, uh-huh. de todo en lenguas. Entonces yo creo que ahí va avanzando la música en las lenguas. Y eso pues es un gran avance que podemos tener.
1: Oiga, pues muchísimas gracias una vez más por habernos acompañado.
0: Muchas gracias.
2: Gracias maestro Feliciano.
0: Gracias.
1: Y así llegamos al final de esta Hora Nacional. Muchas gracias por acompañarnos en este recorrido de información, cultura y entretenimiento.
2: Que esta semana tenga muchísimos buenos momentos, encuentros importantes y muchas razones para celebrar. Nos escuchamos y nos vemos la próxima semana.
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5: Once de la noche, 34 minutos.
6: La temperatura es 22 grados.
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0: Hola, hola, bienvenidos, ¿cómo están? A un nuevo episodio de Ya Oíste. Es un espacio, aquí vamos a abordar temas de salud con información clara y confiable. Este episodio, la verdad, lo había estado esperando con mucha emoción, porque es un tema que ha estado sonando últimamente en la radio, en las redes sociales, con nuestra familia, y vamos a hablar sobre el tararán sarampión, una enfermedad que muchas personas ya consideraban del pasado y que nunca les iba a volver a pasar, pero ¿qué creen? Estamos retomando este tema. Y para poder hablar mejor sobre esto, nos acompaña nuestro querido doctor Jesús Manuel Rodríguez. ¿Cómo está, doctor?
5: Hola, ¿cómo estás? Muy bien, gracias.
0: Ah, pues yo contenta, la verdad, aquí desde que empezamos a hablar un poquito antes de iniciar el podcast, yo ya estoy con un montón de preguntas, de dudas, y creo que los que nos están escuchando también. Así que vamos a empezar por lo básico, doctor. ¿Qué es el sarampión?
5: Bueno, el sarampión es parte de un grupo de enfermedades que se llaman enfermedades febriles exantemáticas. Esto quiere decir que, como su nombre lo dice, preceden de fiebre y un exantema, o lo que conocemos como rash. Entonces, okay. Es una enfermedad de tipo viral.
0: Actualmente con el COVID podemos detectarlo con ciertas pruebas y ese todo tipo de situaciones, ¿no? Pero con el sarampión, en este caso, ¿qué se hace?
5: Muy bien, depende de dónde, del tiempo en el que nos encontremos con la enfermedad. Existen de forma inicial, si estamos en la parte donde está el exantema, está la

0: tienen que hacer sí o sí es ir con su médico, ¿no? O en este caso, mejor te aíslas. ¿Qué hacemos, doctor?
1: Muy bien, mira, te voy a comentar algo que me gusta muchas veces, es lo primero que le digo a mis pacientes. Lo primero que hay que tener en cuenta es que hay un periodo de transmisión que es bastante amplio, que va desde los 7 hasta los 21 días y en promedio se dice que son de los 10 a los 12 días en promedio. Pero ¿qué es importante de tu pregunta? Yo creo que muchos ni siquiera, esto que mencionas tú me parece extraordinario, porque me refiero a lo siguiente, si vamos a sarampión, las personas piensan que son ronchas.
0: Exacto.
1: Y entonces, ¿lo contagioso son las ronchas? Y la realidad es que no. Lo contagioso o realmente el mecanismo de transmisión de esta enfermedad es justamente por vías respiratorias, porque realmente es el contexto. Ahora, muchos no lo asociamos de esta manera. De hecho, incluso es una pregunta frecuente, ¿cómo se contagia? Y es lo que acabas de mencionar. Sería una cosa realmente majestuosa el hecho de decir cualquier persona que inicia con síntomas respiratorios ya se protege para tratar de evitarlo.
0: Claro.
1: Decirte que te quedas aislada en casa a lo mejor sería a veces hasta inviable, porque tenemos actividades, tienes que
0: Sí.
1: trabajar, tienen hijos, tienen actividades que le impide el que realmente te quedes en casa, que sí sería prudente el uso de un cubreboca, ¿no?
0: Pero hay gente que no conoce cuáles son los síntomas que empieza, porque creo que va por etapas, ¿no?
1: Claro, existen tres etapas, que es el periodo prodrómico, una parte que se le llama el periodo exantemático y una parte que se llama de convalecencia. Pero ¿qué es lo realmente interesante? El prodrómico es el inicio de la fiebre y estos síntomas respiratorios. De hecho, antes del exantema se ve la fiebre y otras cosas como se le llama coriza. Coriza es escurrimiento nasal, estornudos, el conjuntivitis que puede ser enrojecimiento a nivel de los ojitos, que podamos tener un poquito de lagrimeo excesivo o incluso, tos que puede aparecer en esos primeros días. Una ligera tos, de hecho, se describe como ya en el día 2, 3 que se puede
0: Okay.
1: tener. Ya tenemos entonces la fiebre. Posteriormente, y se describe que como para el día 4, ya viene nuestra fase de la parte exantemática. Empiezan a aparecer las ronchitas o estas exantemas. ¿Qué características tiene? Que son maculopapulares, no tienen líquido. Eso es bien interesante. De hecho,
0: Son como
1: existen diferentes.
0: planitas.
1: Sí, pueden ser como planitas que confluyen y hay espacios entre ellas, como si fueran islitas, digámoslo, pero no están llenas de líquido. ¿Por qué
0: Okay.
1: menciono esto? Porque justo, por ejemplo, en varicela, y si ya te dio varicela, ¿qué
0: Sí.
1: vemos? Están llenas de agüita, ¿no? Vesículas.
0: Como
1: Y
0: una ampollita, ¿no?
1: ándale, justo. Y entonces lo que te pasa en sarampión es que solamente queda como la ronchita sin líquido adentro. Entonces nosotros ya esto le llamamos pápulas.
0: Pápulas.
1: Así es. Y bueno, vemos que entonces a partir del día 4, pero otra cosa que tenemos que saber, ¿de dónde empiezan? Empiezan de arriba para abajo.
0: ¿Dan comezón esas ronchitas?
1: Sí, llegan a describir que son pruriginosas.
0: Okay.
1: Aunque depende del contexto, ¿no?
0: Un tema que me parece interesante, cuando estoy investigando un poquito más sobre el tema, dice que es como una enfermedad más para niños, o sea, que les pasa más a los niños y, o sea, no, nadie está exento, perdón, a que le suceda, incluso como lo platicamos, o sea, aunque estés vacunado, pues puede ser el poquito porcentaje de la población que te toque, pero ¿por qué lo catalogan mucho hacia los niños?
1: Bien, porque eso creo que sí sería un mito. Viene derivado de lo siguiente. Yo asumo que lo mencionan porque habitualmente es en niños donde se ve la varicela, el parvovirus B19 y estas enfermedades. La situación real es que en la Ciudad de México, tan solo de los casos que tenemos, el grupo más afectado ha sido desde los 25 hasta los 34 años, donde vemos que literalmente es donde está el grupo más afectado. O sea,
0: Okay.
1: no es ni siquiera en los niños, de hecho, es menor la tasa de incidencia que hemos presentado en comparación con este grupo. Entonces, sí sería como más un mito, porque la realidad es de que, insisto, el grupo más afectado en este momento en la Ciudad de México sí es de los 25 hasta los 34 años.
0: Y eso se debe, doctor, o bueno, allá, cerrando paréntesis de los niños, es un mito. Pero hablando del sector que está viendo afectado, ¿eso a qué se debe hoy en día en México?
1: Si individualizaríamos los casos, en su mayoría sí han sido personas no vacunadas, en su mayoría,
0: Ay, no.
1: pero ¿qué quiere decir también esto, ¿no? En el grupo de la Ciudad de México que te mencionaba, ¿qué vemos en este grupo de edad? Que son las personas más activas, o que se movilizan más. De
0: Claro,
1: hecho, pues
0: sí.
1: bueno, esto tiene mucho que ver con la parte de que son personas, activas laboralmente, de que las actividades en este grupo son más de, bueno, activan más la movilización.
0: pero van sí. en el metro, que es más sí. transporte público.
1: De hecho, sí. De hecho, es importante eso que mencionas, porque también

0: pasado en la cadena de transmisión, veíamos que te mencionaba, son respiratorios. Yo estornudo y estas partículas con este virus, específicamente, varía dependiendo del tipo de virus, por el peso, por todo, pero quedan suspendidas en el aire hasta por 2 horas.
1: Ay,
0: O
1: no.
0: sea, me refiero a, es lo que te mencionaba, si todos tuviéramos una buena educación y que desde el primer síntoma respiratorio, uso de cubrebocas, independientemente de la causa, y si ya tengo, me cambio de cubrebocas tricapa a un N95, que era lo que veíamos en COVID, buena higiene de manos, yo prevendría muchísimo.
1: Ay, la verdad es que estoy súper, hiper, mega picada con este tema, doctor. Sí, yo sé que hay muchas cosas que, pues, no podemos abarcar en un solo episodio, pero me gustaría que antes de retirarnos, de despedirnos, nos dejara un mensaje final sobre todo este tema, usted como, de lo que ha visto, lo que ha vivido.
0: Pues yo creo que el principal tema y la principal reflexión es ponernos a pensar que había sido un logro impresionante para este país porque tenemos uno de los mejores esquemas de vacunación. Es retomarlo, o sea, me refiero a incluso nosotros como hacernos conscientes de sí mismos y de las personas que están a nuestro alrededor. No le estamos haciendo un favor a nadie más que a nosotros mismos. Son como
1: Exacto.
0: muestras de amor propio, autocuidado, el hecho de irnos a vacunar. Entonces, en definitiva, sí creo que sería una de las cosas que tenemos que aprovechar. Nuestro programa universal de vacunación, tenemos que aprovecharlo. O sea,
1: Súper, sí.
0: vayamos viendo nuestro grupo de edad, pidamos nuestra cartilla, asesorémonos con el epidemiólogo, con el infectólogo, con el médico internista, con todas las especialidades y pues saquémosle provecho.
1: Yo encantada, doctor, de que nos haya acompañado el día de hoy. Espero que también usted se lo haya pasado muy bien. Muchas gracias por la compañía, por la información principalmente.
0: Pues gracias a ustedes por el espacio en realidad y yo creo que lo más importante de todo es, insisto, vacúnense.
1: Pues muchas gracias, Sister López. Gracias a los que nos están escuchando del otro lado de la radio, de Spotify, de donde ustedes nos estén acompañando. Gracias, muchas, muchas gracias. Vacúnense. Y gracias, doctor. Nos vemos en el siguiente episodio. Yo soy Génesis Sáinez y fue un gusto estar con ustedes. Adiós.

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0: Muy buenos días, iniciando la semana. Excelente lunes, 11 de mayo del año 2026. Sea usted bienvenido a la emisión de AM Noticias de las Altas Montañas. Lo saluda su amiga y conductora Daniela García Guerrero. Hoy lunes le pido que se quede con nosotros en este recorrido por la información que se ha generado durante el fin de semana en la zona centro del estado de Veracruz, al igual que la información estatal, información nacional, información internacional, deportes, espectáculos, por supuesto, el pronóstico meteorológico más adelante con el maestro Isidro Cano Luna y mucha, mucha más información con nosotros en AM Noticias de las Altas Montañas. Agradezco a quienes ya nos sintonizan a través de la plataforma Facebook en AM Noticias Digital de las Altas Montañas y al igual a quienes nos sintonizan esta mañana a través de las distintas frecuencias que forman parte de Radio Comunicaciones de las Altas Montañas. Cuando son exactamente las 7 de la mañana, con un minuto vamos a hacer un recorrido por la información que publican esta mañana de lunes los principales diarios de circulación nacional. Se lo doy a conocer a continuación en nuestra sección Las 8 Columnas. El periódico El Universal, el gran diario de México, preocupa a la Comisión Internacional de Derechos Humanos la recluta de menores por el crimen organizado. Mientras tanto, periódico Reforma detecta el SAT red que lavó 10 mil millones de pesos. Excelsior, en pleno Senado hacen campaña por colombiano. El periódico La Razón en 8 columnas hoy lunes alza en turbocina de 103%, presiona incremento de tarifas y reducción de rutas. La Jornada subraya que intensifica Estados Unidos el asedio a Cuba con vuelos de inteligencia militar. Periódico Milenio. Secretaría de Gobernación alista centro de mando especializado en búsqueda de personas. El Heraldo de México esta mañana iniciando la semana. Claudia Sheinbaum pide reconocer y valorar el trabajo de las mamás. El Financiero, Banxico no ha sido tolerante frente a la inflación. El Economista, misión mexicana a Canadá detonó en el país proyectos e inversiones. El Sol de México, los chapitos cazaron a informante de la DEA. El periódico El Independiente, en 8 columnas, hoy lunes, investigan corrupción por 22 mil millones de pesos contra 3 administradores del Instituto Politécnico Nacional. Crónica, cumbre de autoridades educativas definirá el calendario escolar. 24 horas, en quiebra, buscadoras cargan con su dolor. Esta mañana de lunes 11 de mayo del año 2026 escuchamos lo que publican los principales diarios que circulan en nuestro país y destacaba una información, declaraciones de la presidenta Claudia Sheinbaum Pardo, quien este domingo, Día de las Madres, habló sobre la importancia de las mujeres. Específicamente reconoce el trabajo de todas aquellas que son madres y destacó desde Sonora que a mucho orgullo ella es ama de casa, es mamá, es abuela y ahora es comandanta suprema de las Fuerzas Armadas.
1: Ya lo he contado muchas veces.

0: necesitan ni una ama de casa. Ya quisiera que ese señor anduviera haciendo el trabajo del hogar, ¿verdad? Además, hay que reconocer a todas las mujeres. Entonces le contesté, pues ¿sabe qué? A mucho orgullo soy ama de casa, soy mamá, soy abuela y por voluntad del pueblo de México, comandanta suprema de las Fuerzas Armadas. ¡Que vivan las mujeres de México! ¡Que vivan todas las mamás! ¡Que viva Sonora! ¡Que viva México!
1: La presidenta Claudia Sheinbaum Pardo estuvo en el estado de Sonora acompañada del gobernador Alfonso Durazo. Inauguraron el fin de semana el nuevo hospital universitario del IMSS Ernesto Ramos Bours, proyecto que transformó el antiguo Hospital General del Estado en el primer hospital universitario del Instituto Mexicano del Seguro Social en aquella entidad. Cuando son las 7:06 en AM Noticias de las Altas Montañas, le doy a conocer el avance de la información de este lunes 11 de mayo del año 2026, iniciando precisamente con la información, porque Amexan avala iniciativa del Congreso para reconocer derechos de las y los veracruzanos residentes en el extranjero. Especialistas veracruzanos señalan que brote de norovirus detectado en pasajeros de un crucero hace unos días no representa riesgo para Veracruz. En Córdoba, padres de familia externaron su rechazo a la reducción del ciclo escolar 2025-2026. También le daré a conocer en AM Noticias de las Altas Montañas que en la región de Orizaba, adelantar el fin del ciclo escolar es una mala decisión. Esto lo aseguran padres de familia. El obispo de Córdoba llama a amar, respetar y honrar a las madres todos los días, no solo el 10 de mayo. En Río Blanco le estaré dando a conocer los detalles porque se instalan cámaras de videovigilancia para inhibir incidencia delictiva. Este fin de semana, productores de caña mantienen bloqueadas bodegas azucareras de varios ingenios y es que los productores exigen cumplir con las cuotas de exportación. Comisión Nacional del Agua confirma que Efiriop opera al 50% de su capacidad. Le daré a conocer que el registro civil en esta ciudad de Córdoba llama a revisar de manera minuciosa las actas de defunción para evitar errores que podrían terminar en tribunales. Esta y más información durante las próximas 2 horas en AM Noticias de las Altas Montañas. Recordándole el 271-259-0091, la línea directa en este espacio informativo para las denuncias ciudadanas. También le recuerdo que nos puede escribir en Facebook, en AM Noticias Digital de las Altas Montañas. Nos puede seguir, nos puede compartir, puede reaccionar, pero por supuesto también comentar la información. En este momento estamos transmitiendo en vivo y en directo a través de las frecuencias de Radio Comunicaciones de las Altas Montañas. Un saludo esta mañana de lunes a quienes nos siguen y nos escuchan en Exa FM en el 91.3 de su radio, al igual que esta mañana a quienes nos escuchan en La Mejor en el 92.1 y en Globo en el 102.1. Muchísimas gracias por estar informándose con nosotros en AM Noticias de las Altas Montañas. Tenemos precisamente lo más destacado del ámbito mundial en las breves internacionales.
2: Esta es la información más relevante acontecida alrededor del mundo durante el fin de semana. Delcy Rodríguez llega a Países Bajos para defender a Venezuela en la disputa por el Esequibo. La presidenta encargada de Venezuela, Delcy Rodríguez, llegó este domingo a Países Bajos para defender los derechos históricos de su país ante la Corte Internacional de Justicia en La Haya, que celebra audiencias públicas hasta el 11 de mayo sobre la disputa entre la nación y Guayana por la región fronteriza del Esequibo. Pasajeros de crucero afectado por hantavirus llegan a Tenerife. Los pasajeros comenzaron a desembarcar del crucero en el centro del brote de hantavirus, dijo el Ministerio de Salud de España, en una operación de repatriación cuidadosamente gestionada que involucra varias naciones. El presidente de Bolivia anuncia una comisión para impulsar una reforma parcial a la Constitución. El presidente de Bolivia, Rodríguez

0: Alfredo Paz, anunció este sábado la creación de una comisión para hacer una reforma parcial de la Constitución que rige en el país desde 2009 y facilitar la llegada de inversiones a la economía boliviana, que actualmente está en crisis. Trump aprueba la destitución del director de la FDA, dice un alto funcionario. El presidente Donald Trump dio luz verde a un plan para destituir al comisionado de la Administración de Alimentos y Medicamentos de Estados Unidos, FDA por sus siglas en inglés, el doctor Marty McCarry, según un alto funcionario del gobierno. Irán respondió a propuesta de Estados Unidos, pero Netanyahu afirma que la guerra no ha terminado. Irán envió su respuesta a la propuesta de Estados Unidos para poner fin a la guerra de Oriente Medio, pero el primer ministro de Israel declaró que la guerra no ha terminado, ya que afirmó que el uranio enriquecido de la República Islámica debe ser retirado.
1: Vamos a ir a la primera pausa comercial en AM Noticias de las Altas Montañas. Les recuerdo nuestro espacio directo para las denuncias ciudadanas 271-259-0091. Quédese con nosotros porque más adelante le estaremos dando a conocer más información y específicamente la información respecto al clima, deportes, espectáculos y la información que se ha generado en la zona centro del estado de Veracruz con nosotros en este mismo espacio. Vamos a ir a la pausa. Regresamos.

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20: 7 de la mañana, 15 minutos.
21: La temperatura es 19 grados.
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0: Estamos de regreso en AM Noticias de las Altas Montañas, transmitiendo totalmente en vivo y en directo a través de las frecuencias de radiocomunicaciones de las Altas Montañas. Y gracias a quienes están conectados ya en Facebook y comparten la transmisión. Más adelante daremos lectura a los mensajes que nos llegan esta mañana. Quiero aprovechar para enviar un saludo hasta Cotaztla, en donde nos escuchan esta mañana a través de AM Noticias de las Altas Montañas y nos dicen que están informándose con nosotros a través, le repito, de las frecuencias de radiocomunicaciones de las Altas Montañas. Gracias a la audiencia, un saludo hasta Cotaztla y muchísimas gracias por sus comentarios. De esta manera vamos a conocer la información que publican y sobre todo que se mencione que trasciende en nuestro país. Tenemos la información de las breves nacionales con Liz Gómez.
1: Esta es la información más relevante acontecida en territorio nacional durante el fin de semana. Traen a Díaz Ayuso y reconocen a Hernán Cortés. Sheinbaum critica a opositores ante el pueblo, ya que en Sonora. La presidenta Claudia Sheinbaum criticó este fin de semana en Sonora a quienes desde la oposición impulsaron la visita de la presidenta de la Comunidad de Madrid, Isabel Díaz Ayuso, y que dijo, llegan incluso a reconocer a Hernán Cortés. Atacan a balazos una casa de Rubén Rocha Moya en Culiacán, Sinaloa. Una casa propiedad del gobernador con licencia de Sinaloa, Rubén Rocha Moya, fue atacada a balazos la mañana del sábado 9 de mayo en la colonia Las Quintas, en Culiacán. Cae antena de radiocomunicación sobre viviendas en Gustavo Amadero. Una antena de radiocomunicación de 30 metros de largo cayó sobre dos viviendas en la colonia Guadalupe Tepeyac, alcaldía Gustavo Amadero. Alza de precios golpea con más fuerza a los hogares que menos tienen. La inflación acumulada en 2026 golpeó con más fuerza el bolsillo de los hogares de menores recursos. Ante una persistente alza en rubros como frutas y verduras, lo cual es una mala noticia para los niveles de pobreza del país, según un análisis del Área de Estudios Económicos de Banamex. México y Canadá firman 7 memorandos de entendimiento sobre el sector farmacéutico. México y Canadá suscribieron 7 memorandos de entendimiento para el fortalecimiento del sector farmacéutico y de dispositivos médicos en el marco de una misión comercial de México a Canadá. Para AM Noticias, Liz Gómez.

0: información nacional, hay que mencionar que todavía no se define la situación respecto al ciclo escolar que está por concluir. Esto luego de la polémica que se generó hace unos días por parte del titular de la Secretaría de Educación Pública en nuestro país, Mario Delgado, quien señaló que el ciclo escolar iba a concluir el próximo 5 de junio, tomando en cuenta las condiciones climáticas, es decir, las olas de calor que estarán afectando a nuestro país, pero sobre todo la realización del Mundial de Fútbol 2026, en donde algunas ciudades de nuestro país, algunas, no todas, serán sede de este importante evento deportivo de talla internacional. Sin embargo, tras la polémica, tras las declaraciones, pero sobre todo tras la negativa y sobre todo el rechazo de varios sectores en nuestro país, es que la Secretaría de Educación Pública determinó que se va a evaluar nuevamente el calendario escolar y que se van a escuchar a todas las voces, en este caso a los sindicatos, por lo cual en el transcurso de hoy lunes se convocó a una nueva reunión entre los representantes e integrantes de la Secretaría de Educación. El secretario Mario Delgado tendrá hoy una reunión con sus homólogos estatales para abordar precisamente el espinoso anuncio que difundió hace unos días, en donde, bueno, se hablaba de la ampliación de las vacaciones escolares. Y es que la reacción general fue tan adversa que el pasado viernes la misma presidenta Claudia Sheinbaum señaló y aseguró que solo era una propuesta. Sin embargo, será en el transcurso de este día cuando se lleve a cabo la reunión y se dé a conocer la información respecto al ciclo escolar que estará concluyendo en próximos días. Lo cierto es que hay inquietudes, hay rechazo, hay inconformidad y hubo muchísimas reacciones negativas por parte de diferentes sectores en nuestro país, específicamente en el estado de Veracruz y qué decir en esta zona centro, en donde se de alguna manera se planteó la negativa, se rechazó, pero sobre todo se criticó esta propuesta de la Secretaría de Educación Pública en nuestro país, tomando en cuenta la reducción del ciclo escolar de varias semanas y sobre todo también el tema de la enseñanza, el aprendizaje y todas estas situaciones que ponen en jaque también a los padres de familia. En el transcurso de AM Noticias de las Altas Montañas a través de Facebook y mañana muy temprano le daremos a conocer precisamente los detalles respecto a esta información, y es que nos han llegado algunos mensajes para preguntar precisamente qué va a ocurrir con el tema del calendario escolar. No hay nada definitivo, nosotros se lo daremos a conocer después de que se publique de manera oficial por parte de las autoridades. Mientras tanto, son las 7 de la mañana con 21 minutos en AM Noticias de las Altas Montañas. Vamos a aterrizar con la información que se ha generado y que es información estatal, porque Amexan avala la iniciativa del Congreso para reconocer derechos de las y los veracruzanos que residen en el extranjero. Escuche usted.
1: Integrantes de la Asociación de Mexicanos en Carolina del Norte, Amexan, avala la iniciativa presentada ante el Congreso del Estado, mediante la que se busca reconocer el derecho de las y los veracruzanos residentes en el extranjero a fin de que puedan participar en elección rumbo a la gubernatura, y es que señalan, esta reforma representa una vía que garantiza la participación política de una ciudad que mantiene vínculos familiares, económicos y sociales con el Estado, aun cuando vivan fuera del país. A su parecer, dicha iniciativa busca hacer realidad el derecho al voto de los veracruzanos que viven en el exterior. Cabe recordar que esta propuesta pretende que Veracruz incorpore en su marco constitucional el voto migrante durante la elección del próximo Ejecutivo Estatal, al igual que en otros estados. Para los representantes de la organización, este derecho es una deuda con la comunidad migrante veracruzana, recordando que no es la primera ocasión que esta propuesta es presentada ante el Congreso veracruzano. Aunque en esta ocasión se considera que se ha dado ya un paso importante en el reconocimiento de los derechos políticos.
0: Estatales, especialistas señalan que el brote de norovirus de pasajeros en un crucero hace unos días, el cual se registró, no representa riesgo para la entidad veracruzana. Escucha los detalles.
1: Aunque el brote de norovirus detectado en pasajeros del crucero Caribbean Princess ha generado preocupación internacional, especialistas señalaron que no representa una amenaza mayor para Veracruz, ya que se trata de un virus gastrointestinal común que provoca cuadros diarreicos y que incluso circula desde hace tiempo en distintas regiones del mundo. El médico epidemiólogo José Manuel Hurtado Capetillo explicó que este padecimiento no debe confundirse con el hantavirus, enfermedad que afecta a pasajeros del crucero MV Hondius, y que tiene un origen completamente distinto, pues se transmite por contacto con heces de ratas infectadas.
2: Aquí es importante tomar en cuenta que día a día los sistemas de vigilancia epidemiológica de las enfermedades se ha ido mejorando, se ha ido fortaleciendo. ¿Qué quiere decir eso? Que de pronto ya cruceros como este o también a nivel institucional hay más hincapié en estar monitoreando las enfermedades. Y también algo que debemos de reconocer es que hay más instrumentos diagnósticos que nos permiten identificar de forma más temprana y con mejor precisión algunas características de microorganismos, de virus, de parásitos. En el caso en concreto de norovirus, pues es un virus, ¿sí? Y este virus tiene una característica que principalmente va a provocar cuadros gastrointestinales, o sea, vómito y diarrea. Nosotros podemos identificar virus de la gripe, virus influenza, virus COVID. Y en este caso, el norovirus es un virus cuya característica está para provocar los cuadros de diarrea.
1: El especialista indicó que el virus puede adquirirse por contacto con agua contaminada o mediante exposición al vómito y diarrea de personas enfermas. Ante ello, recomendó evitar la automedicación y acudir al médico para recibir una valoración adecuada, ya que los antibióticos no son efectivos contra este virus.
2: Ese cuadro diarreico por lo general es diarrea líquida, muy intensa, hay cólicos, hay vómito. En un porcentaje muy bajo puede haber fiebre. Entonces, ¿qué es lo que sucede? Nosotros, por ejemplo, en México, pensamos que si alguien tiene diarrea es que algo le cayó mal y lo asociamos con la comida. También pensamos que si alguien tiene diarrea, tiene parásitos. Pero del México de hace 50 años al México de ahora, tenemos medios que nos permiten identificar que no solamente son parásitos o bacterias, que también tenemos virus. ¿Por qué es esa la relevancia para el médico el poder diferenciarlo? Porque en este caso, como norovirus requiere el manejo cuidadoso de su diagnóstico y su evolución, no es una enfermedad que haya que darle un antibiótico. Es una enfermedad que hay que hidratar, que hay que procurar que la gente no se vaya a deshidratar y quede en una complicación.
1: Finalmente, exhortó a la población a reforzar las medidas de higiene, especialmente el lavado frecuente de manos y el adecuado manejo de alimentos, ya que las altas temperaturas favorecen su descomposición y aumentan el riesgo de enfermedades gastrointestinales.
0: 7 de la mañana con 27 minutos y es momento de ir a la segunda pausa comercial en AM Noticias de las Altas Montañas. Regresamos.
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14: 7 de la mañana, 30 minutos.
15: La temperatura es 19 grados.

0: En AM Noticias de las Altas Montañas, seguimos con la información, pero la que se ha generado en la zona centro del estado de Veracruz. Le mencionaba hace un momento que no hay nada oficial respecto al calendario escolar 2025-2026, que aún está vigente y el cual pretende ser modificado por parte de la Secretaría de Educación Pública, tras argumentar y justificar las altas temperaturas que se han venido registrando en nuestro país y que continuarán en el transcurso de los próximos días. Pero también mencionando el Mundial de Fútbol, el cual nuestro país era sede, pero no todas las entidades. Hay que mencionarlo. Sin embargo, hubo un rechazo total y sobre todo generalizado. ¿Qué decir de la zona centro? En la región de Orizaba le informo que adelantar el fin del ciclo escolar es una mala decisión. Esto lo señalan los propios padres de familia. Ami Enríquez nos tiene la información a detalle a continuación.
1: Ante el anuncio del posible recorte al ciclo escolar, padres de familia en Córdoba se manifestaron en contra de este anuncio hecho hace unos días, ya que aseguran no hay justificación para ello, pero sobre todo lamentan el impacto que tendría en la educación, especialmente en este segundo semestre en el que ya de por sí hay muchas suspensiones de clases que impactan el desarrollo de la enseñanza.
2: Oh, sí, por el relajo ese que por eso recortaron, ¿no?, las clases y no, pues.
1: ¿Y usted qué opina?
2: No, pues está mal porque pues ahora sí, pues atrasan a los menores, a toda los estudiantes, pues les quitan mucho días de labor que tienen que aprender. Si así estamos, ya como estamos, y perdiendo más días, no.
3: ¿Por qué? Porque hay mucho niño que le cuesta trabajo la escuela. Hay mucho niño que está muy atrasado. También hay muchas mamás que trabajamos y que no tenemos dónde dejar a los niños. No contamos a veces con el apoyo ni de abuelitas, ni de tías, ni de primas o de otro hermano más grande para que nos puedan apoyar. 2 meses tenerlos en casa va a ser un reto.
1: Ante la controversia que aún existe, padres de familia también señalan que es una situación que los coloca en apuros y se convierte en un reto, ya que muchas madres trabajan y no cuentan con alguien que los apoye para el cuidado de los pequeños, por lo que será necesario buscar opciones para que se queden en casa seguros o mejor aún buscar actividades para que no estén mayor tiempo en los dispositivos móviles.
4: No muy bien, de hecho apenas lo empezamos a escuchar, pero pues la verdad no estoy de acuerdo porque pues los niños van a perder muchos días de clases por X cosas que también no entraron a clases muy pronto y pues no estoy de acuerdo, pero pues ya ni modo.
3: Y lo hacen por la cuestión del mundial, como que es algo absurdo que le den preferencia a eso que a la educación de los niños. Eso no se han puesto a pensar, que hay muchísimo niño con retraso, niños y adolescentes con retraso escolar. Entonces es algo absurdo.
1: Desde que se dio a conocer esta posibilidad, muchas voces se han pronunciado en contra, precisamente por las dificultades que traerá consigo a los padres de familia. Informo para AM Noticias, Celia Díaz.
0: Le recuerdo el 271-259-0091 para que usted nos haga llegar su comentario y su opinión respecto a este anuncio que se hizo el jueves pasado por parte de la Secretaría de Educación Pública y las modificaciones al calendario. Le reitero que en el transcurso de este día habrá una nueva reunión entre el titular de la SEP con los encargados y en este caso con los secretarios de educación de todo el país para analizar las mismas modificaciones y los planteamientos. Y es que muchos han señalado que Mario Delgado privado se fue por la libre. Hubo un freno y también son los padres de familia a quienes levantaron la voz y exigen que no haya tantas vacaciones o que sea un periodo vacacional tan extenso, porque esto pone en riesgo obviamente la educación, la enseñanza, el aprendizaje de miles de estudiantes en nuestro país, pero que esto también tiene repercusiones para los padres y madres de familia. Le decía que hubo reacciones y precisamente en la región de Orizaba, en la región de Córdoba, la mayoría de los padres de familia rechazan esta determinación de la SEP.
5: La posibilidad de adelantar el cierre de ciclo escolar como parte de los ajustes que analiza la Secretaría de Educación Pública ha generado preocupación entre padres de familia y docentes, quienes consideran que la medida podría traer más consecuencias negativas que beneficios para estudiantes y hogares. El debate surge en medio de las discusiones nacionales relacionadas con las altas temperaturas que afectan diversas regiones del país, así como por la logística que implicará el Mundial FIFA 2026 y temas de seguridad y bienestar para millones de alumnos de nivel básico. Aunque algunos padres consideran favorable concluir clases antes para evitar que niños y adolescentes permanezcan en aulas con temperaturas extremas, otro sector advierte que reducir el calendario escolar podría impactar directamente en el aprendizaje y provocar rezagos académicos.
6: El hecho de que hagan antes el fin, ninguna de dos, o enseñan a los estudiantes así como que a lo de rápido y nada más, como se dijera coloquialmente, un lengüetazo de la información, o ya no les enseñan lo que les tenían que enseñar y se quedan hasta donde van y así les aplican el tercer trimestre. La verdad es que el tema educativo sí es preocupante porque los chicos no van a aprender lo mismo que tenían que aprender en el tiempo estimado o programado de acuerdo pues a la programación que tenían los maestros para irles enseñando temas y así, pues o no se los enseñan o de plano nada más les dan repaso súper rápido y ya.
5: Sin embargo, otros padres señalaron que la medida también representaría complicaciones económicas y de organización familiar. Por su parte, el maestro Damián Gómez consideró que modificar el calendario escolar podría afectar el cumplimiento de contenidos académicos y el aprovechamiento de los estudiantes.
7: Quería aprovechar este espacio para comentar, opinar un poco acerca de esta decisión improvisada, un poco tonta, la verdad, mala, porque como pedagogo sí me gustaría dar a entender que es malo este recorte al calendario escolar. Echa a perder todo el trabajo directivo, administrativo, docente, incluso a los alumnos, porque nos obliga a recortar temarios, ¿no? Entonces, esto de recortar el calendario oficial escolar casi un mes, la verdad va a afectar a todo a nivel nacional. Entonces, estas decisiones precipitadas, improvisadas y tontas, me parecen una falta de respeto a toda la labor educativa que hay detrás de las escuelas y en los salones. Entonces, pensarían que como maestros estamos bien, pero la verdad nos echa a perder todo el trabajo.
5: Mientras tanto, autoridades educativas pidieron a la población mantenerse atenta únicamente a información oficial para evitar rumores o noticias falsas sobre un eventual adelanto de vacaciones de verano. Para AM Noticias, informó Ami Enríquez.
0: Con nosotros en AM Noticias de las Altas Montañas, enviando sus mensajes, sus denuncias ciudadanas, sus opiniones al 271-259-0091. Este espacio informativo es de usted y para usted, y damos lectura y voz a sus comentarios. En la ciudad de Córdoba, el obispo llama a amar, respetar y honrar a las madres todos los días, no solo el 10 de mayo.
1: En marco de la celebración del Día de la Madre, el obispo de Córdoba, Eduardo Carmona Ortega, llamó a celebrar y reconocer la labor de la madre, sobre todo a respetarla, pero no solo este 10 de mayo, dijo que debe de ser todo el año.
8: La fuente de la maternidad es el dador de la vida, la fuente de la vida, que es Dios, todopoderoso y todo cariñoso. Así que hoy nosotros pues damos gracias a Dios por el don de la vida, manifestado a través de esta cualidad tan impresionante que tienen todas las mujeres, la posibilidad de ser mamás, y las que son, las que Dios les ha concedido la dicha, el gozo, el orgullo y la responsabilidad de ser madres, pues que Dios las bendiga muchísimo y las proteja, y bendecimos a Dios y a la vida, porque todos venimos de una mamá, entonces todos sabemos lo que significa que tengamos una mamá. Y bueno, también siempre nuestra fe nos hace pensar que igual que tenemos nuestra mamá en la tierra, también tenemos nuestra mamá del cielo, que es la Santísima Virgen, que también Jesús nos la dio por madre. Así que es un día grande, 10 de mayo, como cada 10 de mayo, pero como bien dijeron ustedes, pues las mamás hay que celebrarlas, reconocerlas, honrarlas todo el año. Así que felicidades a todas las mamás.
1: El jerarca católico recordó que la fuente de vida la da Dios, pero esta se manifiesta a través de la maternidad y que es un milagro que solo se da a través de la mujer, por lo cual debe de ser bendecida. Y es que recordó que todos los seres humanos provenimos de una madre, o sea, de una mujer que tiene la dicha de dar vida, destacando por ello su papel fundamental dentro de la sociedad.
8: O sea que amar a nuestra mamá es un deber impostergable. Qué curioso que haya un cuarto mandamiento, fíjense eso, es para decirle, ¿eh? ¿Por qué nos manda un cuarto mandamiento? Porque capaz que no cumplimos eso. Dice el dicho, una madre puede con 100 hijos y 100 hijos no pueden con una madre. Y lo vemos a cada rato, ¿eh? Por eso nos tuvieron que mandar, amen a sus padres. ¿Por qué hay un mandamiento al revés? ¿Por qué no hay un mandamiento súper importantísimo donde Dios diga, mamás, amen a sus hijos? ¿Por qué no hace falta una mamá? No necesita que se lo mande nada. Cambio de un hijo sin esta que Dios se lo mande, se lo recuerde. Que a las mamás hay que amarlas todo el año. Honorarlas, respetarlas y proveerlas, que también es muy importante.
1: El jerarca también reconoció el desempeño del hombre en esta sociedad, que se complementan, pues cada uno tiene una tarea específica. El varón es un aporte importante en la sociedad, el que produce en ser proveedor, mientras que la madre es quien en su mayoría se encarga de transmitir la fe de generación en generación. Informó para M Noticias, Celia Díaz.
0: De Río Blanco se instalan cámaras de videovigilancia para inhibir la incidencia delictiva.
5: Ante los problemas de inseguridad y los reportes ciudadanos por hechos delictivos en distintos sectores del municipio, el Ayuntamiento de Río Blanco reforzó su estrategia de vigilancia con la instalación de más de 100 cámaras de videovigilancia conectadas al nuevo centro de monitoreo C2, con el objetivo de disminuir la incidencia delictiva. La colonia Modelo será una de las zonas que permanecerá bajo mayor supervisión, debido a que anteriormente ha sido identificada como uno de los puntos con más reportes relacionados con robos, conductas sospechosas y otras situaciones que generan preocupación entre los habitantes. El alcalde José Antonio May González señaló que la intención es utilizar la tecnología para mantener monitoreo permanente en áreas consideradas prioritarias y así facilitar la reacción inmediata de los cuerpos de seguridad.
9: Y es para hacer una demostración de la tecnología que estamos usando. Esto les llamamos cámaras PTZ. Tiene un controlador como tipo o el control de Atari. Ya con esto, lo que hacemos con estas cámaras es podemos monitorear.
5: Actualmente, las cámaras operan las 24 horas en parques, unidades deportivas, edificios públicos y vialidades estratégicas, aunque el gobierno municipal adelantó que la red seguirá ampliándose en próximos meses hacia accesos y colonias con mayores necesidades de vigilancia. Entre los puntos donde se contempla reforzar el monitoreo destacan los accesos de San Cristóbal hacia la colonia Modelo y los límites con Nogales, zonas donde también se han presentado reportes ciudadanos relacionados con actos vandálicos y otras irregularidades.
9: Pero, por ejemplo, si nos dicen que alguna persona está haciendo un indebido o algo, podemos dirigir las cámaras a cualquier parte de las gradas, ¿no? Para monitoreando en vivo. Ese es el alcance que tienen estas cámaras. Con este controlador más tenedos podemos dirigir rápidamente alguna situación de la calle o algo. El que es impresión que se esté dando y podemos darle seguimiento.
5: Cabe mencionar que el nuevo sistema de vigilancia municipal se encuentra enlazado con el C4 estatal de Fortín, lo que permite compartir imágenes en tiempo real y agilizar la atención de emergencias o hechos delictivos detectados por las cámaras. Con esta estrategia, autoridades municipales buscan inhibir delitos y recuperar la percepción de seguridad entre la población, principalmente en sectores donde vecinos han manifestado mayor preocupación por la inseguridad. Para AM Noticias, informó Ami Enríquez.
0: Vamos a ir a la pausa comercial. Regresamos con más información. 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
6: 7:47 a.m.
7: La temperatura es 19 grados.

0: los casos es muy común dejar los trámites a terceras personas que en ocasiones desconocen detalles de quién falleció. Y es así como se llena el acta de defunción, por ejemplo, llegan a desconocer que era casado y lo asientan como soltero. Posteriormente, llega la viuda a solicitar la corrección de datos, puesto que se ve impedida para otro tipo de situaciones, como es cobrar la pensión. Mencionó, por ejemplo, por lo que dijo y recalcó que es indispensable que conozcan los requisitos básicos para tramitar este tipo de actas.
1: Los requisitos para un acta de defunción, bueno, por principio de cuentas, traer un certificado médico, que el médico te lo da quien te atendió. Pero también ahí al médico le tienen que dar los datos exactos, porque muchas veces también vienen incorrectos y yo no puedo cambiar o modificar un certificado de defunción, porque no, a mí no me consta. Yo lo único que hago es transcribir. Entonces sí necesitamos que traiga el certificado médico correcto, copias certificadas recientes de las actas de nacimiento, si es casado, acta de matrimonio y demás documentos que impide el registro civil, el ACUR y demás. Porque nosotros hacemos búsquedas, aquí en nuestros sistemas hacemos búsquedas. Al momento de llevar a cabo una defunción hacemos búsquedas. Si fue testigo, si tiene hijos, o sea, de ahí nos basamos, pero muchas veces no los encontramos. Entonces sí les pedimos a las personas que cuando vengan, por lo menos un familiar acuda, porque dejan en manos de terceros todo y al rato eso les causa conflictos.
0: García Páez señaló que los errores de las actas de defunción por desconocimiento de datos es más común de lo que se cree, por lo que es necesario que presenten de inicio el acta de defunción emitida por la institución de salud o médico para así disminuir considerablemente el índice de errores de esta acta. Informó para M Noticias, Celia Díaz.
2: Son exactamente las 8 de la mañana, vamos a la pausa. Al volver tendremos el enlace con el maestro Isidro Cano Luna para la información respecto al clima.
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3: Ocho de la mañana, 3 minutos.
4: La temperatura es 21 grados.

0: en M Noticias de las Altas Montañas, son las 8:04 y es momento de conocer toda la información, porque el tiempo también es noticia con el maestro Isidro Cano.
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0: Iniciando la semana, lunes 11 de mayo, la información respecto al clima lo escuchamos en vivo y en directo.

0: iniciando semana y observamos condiciones para lluvias, sobre todo para la zona de altas montañas en el transcurso de esta tarde, esta noche, asociadas a tormentas eléctricas, y esto debido a que ya ingresó al Golfo de México un nuevo sistema frontal, una línea frontal. Pero detrás de él es lo relevante, se está desbordando una masa de aire boreal, una masa de aire relativamente fría y seca que proviene desde la región de los Grandes Lagos de Norteamérica, ya alcanzó la parte noroeste del Golfo de México y por ello los nublados en aquella zona, me estoy refiriendo a la parte noreste de nuestro país, pero conforme esté transcurriendo este lunes, el efecto se va a propagar. Vamos a tener primero condiciones para lluvias en el transcurso de la mañana en lo que es el norte de Veracruz, Pánuco, Tuxpan, Poza Rica, Martínez de la Torre, San Rafael. Mucha prevención en estas zonas porque las lluvias van a ser de moderada a fuerte intensidad y estarán asociadas a tormentas eléctricas. Y ya en el transcurso de la tarde el efecto se va a trasladar hasta la zona de altas montañas. Estamos amaneciendo con una temperatura en 24 grados en la zona de Córdoba, cielo parcialmente nublado. En Orizaba, 19 grados, parcialmente nublado. Huatusco y Coscomatepec, 20 grados, cielo parcialmente nublado. Córdoba, un día caluroso, al igual que en Fortín, 29 grados en máxima. Para la zona de Orizaba, 25 la máxima. Huatusco y Coscomatepec, 24 grados en máxima. Pero en todo lo que es la región de las altas montañas, aunque esté medio nublado en la mañana y al mediodía, ya por ahí de las 2, 3 de la tarde vendrá el desarrollo de las nubes de gran dimensión vertical y la condición para la precipitación de carácter tempestuoso. En el transcurso de la semana, en un pronóstico extendido para el día de mañana, para el martes 12, una temperatura 27 grados en Córdoba, seguirá nublado, seguirán las condiciones para lluvias durante el día y durante la noche. Para el miércoles 13, temperatura en 28 grados, medio nublado a nublado, lluvias y tormentas eléctricas en la tarde y noche, al igual que el día jueves 14, con una máxima en 28 grados, despejado a medio nublado, pero ya en la tarde del jueves se va a nublar, habrá condiciones para lluvias, y el viernes ya la temperatura volverá a superar los 30 grados centígrados, se prevé para el viernes en Córdoba y Fortín 31 grados, medio nublado en el día, nublado en la noche con condiciones para lluvias. Observo por ahí entre el día viernes 15 y el 18 de mayo otra onda de calor. Así que vamos a estar muy atentos, muy pendientes en el desarrollo, en el desenvolvimiento. ¿Por qué se va a generar otra onda de calor? Porque precisamente a mediados de la semana volverá a establecerse otro canal de baja presión atmosférica desde el centro sur de los Estados Unidos hasta el centro de nuestro país. Y esto sobre todo a partir del viernes nos va a traer una mayor entrada o flujo de aire húmedo y cálido proveniente de los dos océanos, del Atlántico a través del Golfo de México, del Pacífico a través del Golfo de Tehuantepec. Y por ello ya para el viernes 15 empezarían a incrementarse todavía más las temperaturas, alcanzando, como les comenté, 31 grados en Córdoba y Fortín. Y el fin de semana también será caluroso, pero con la tendencia ya el fin de semana para lluvias de carácter tempestuoso en la tarde y también en parte de la noche, Daniela.
1: Maestro, sin duda será una semana con mucha, mucha inestabilidad. Hay que tomar precauciones, pero sobre todo estar atentos a esta información oficial y sobre todo a esta información profesional que usted nos comparte esta mañana.
0: Sí, efectivamente, porque no se conviene, aunque al mediodía esté caluroso como hoy, que habrá 29 grados y se pueden confiar, para quien regresa tarde al hogar, pues se va a encontrar con que empezó a llover a las 4, 5, 6 de la tarde, y si no llevan con qué protegerse, pues se van a mojar, y además está el efecto de las tormentas eléctricas. ¿Por qué la tormenta? Por el género de nube que se formará, que son las de dimensión vertical. De hecho, un sistema de estas características, un núcleo de tormenta eléctrica, afectó el sábado en la noche parte de lo que es la cuenca del Papaloapan, lo que es municipios de como Medellín, como Jamapa, como Veracruz, Boca del Río, que inclusive nos dejó una granizada en un municipio que podemos considerar costero, como lo es Medellín de Bravo, que está a algunos kilómetros de la zona conurbada de Veracruz, Boca del Río. Y esto nos muestra lo potente que ya está la condición inestable en altura, como para que nos esté generando también, al momento de las tormentas eléctricas en la zona de las altas montañas, algunas granizadas. No serían generalizadas, pero de que se pueden presentar, sí, en algunas localidades, Daniela.
1: Maestro, nos escuchan en la región de...

0: aterrorizaba y nos envían mensajes. Dicen, maestro, ¿cuál será la situación que persista respecto al clima aquí en La Pluviosilla?
1: Bueno, amanece con un ambiente bastante fresco, muy agradable, temperaturas en 18, 19 grados. La temperatura se va recuperando conforme transcurren las horas. No es tan alta la temperatura como en Córdoba, pero para hoy pueden ir considerando 25 grados de temperatura. Van a observar la mañana, el mediodía, con cielo parcialmente nublado, pero ya por ahí de las 2, 3 de la tarde se empezará a nublar y tendrán lluvias en el transcurso precisamente de la tarde, precipitaciones y también de la noche. El efecto se va a prolongar hasta las 8, 9 de la noche y la tendencia sería también para precipitaciones de carácter tempestuoso en las tardes, en las noches, por lo ya comentado, por el fuerte calentamiento que se está presentando en la Sierra Madre Oriental, que será más intenso a partir del día viernes 15 de mayo, el sábado 16, el domingo 17 de mayo, pero esto también nos va a traer al mediodía altas temperaturas. Pasando el mediodía, el desarrollo de nublados, Daniel.
0: Y sobre todo en Orizaba y en aquella región en donde las lluvias normalmente son más fuertes en comparación con esta región de Córdoba.
1: Sí, efectivamente tiene una situación ahí geomorfológica muy especial, por ello le llaman pluviosilla, que ya no es como antes, antes no dejaba de llover, el clásico chipichipi, la densa
0: casi
1: niebla.
0: Casi diario.
1: Casi diario, sí. Por eso era el nombre de la pluviosilla. Ahora sigue lloviendo, pero ya no por espacios tan prolongados, pero esta semana considérenla como con lluvias, inclusive algunos días con tormentas eléctricas, pero son por ahí del atardecer. Es cuando se estarán registrando y el efecto se va a incrementar la tarde del viernes, la tarde del sábado, la tarde del domingo, pero ya asociadas a tormentas eléctricas, Daniela.
0: Maestro, muchísimas gracias por esta información que nos comparte. Estar atentos también a sus redes sociales, en donde de manera diaria y constante actualiza toda la información respecto al clima.
1: Ahí estamos en la red social del Facebook, ahí en el buscador ponen Isidro Cano y ahí de inmediato les traslada a lo que estamos haciendo en transmisiones en vivo, en publicaciones, en imágenes, en videos. Con todo gusto allí les atendemos porque también contestamos preguntas, Daniel.
0: Muchísimas gracias, maestro. Y también en AM Noticias de las Altas Montañas lo estaremos escuchando mañana, ya martes.
1: Dios mediante, así será. Que estén muy bien. Excelente día para todos. Salud y éxito en lo que emprendan.
0: Igualmente, maestro Saúl, salud y éxito para usted. Nos estaremos enlazando mañana. Son las 8:13 y nos mencionan que Hidrosistema de Córdoba está trabajando con normalidad esta mañana de lunes, no así las oficinas del Palacio Municipal. Suspendió labores por Día de las Madres, el Ayuntamiento y el Sistema DIF en la ciudad de Córdoba. En Fortín también tenemos información que nos hacen llegar esta mañana y allá las oficinas municipales también están trabajando de manera normal, así es que si usted nos escucha en el municipio de Fortín de las Flores, ahí está la información, se la hacemos llegar a través de AM Noticias de las Altas Montañas. Allá no hay suspensión de actividades. Tenemos algunos mensajes que nos están llegando a través del 271-259-0091 y es que mencionan una denuncia ciudadana por varios vendedores en la calle 11 y avenida 2, pero cuestionando a los inspectores de comercio nuevamente, porque comenta que tienen permiso de vender en las calles. Entonces, ¿por qué dan permiso si la ciudad ya está saturada? ¿Qué está pasando en esta ciudad de Córdoba? Que no hay un orden respecto a los vendedores. Hemos insistido mucho en ese tema. Buenos días. En el campo del Palomar dejan dos carros como si fueran macetas. Ya tienen algún tiempo originando, además de estorbar, se junta basura, fauna nociva y otros problemas. También mencionan que en otras unidades habitacionales como en San Román, en Córdoba 2000, en aquella zona también hay varios autos maceta que están representando pues un riesgo, pero también una situación bastante complicada en estos lugares, por lo que piden que se hagan operativos en aquellas zonas. Ojalá esos papás, en otro mensaje, analicen que ya no hay asistencia. El retraso es por falta de apoyo de los papás y el hecho que un dispositivo móvil es quien educa a sus hijos por falta de interés y ahora que ya no se puede reprobar ni llamar la atención a los alumnos, pues complica la situación del aprendizaje de los niños. Muchísimas gracias. Buenos días, reportar en Santa Leticia, Fortín, en Avenida San Marcial, que repararon unas rejillas, tragatormentas, pero no terminaron. Dejaron una dañada que pone en peligro el paso de los autos. Ojalá nos escuchen allá en Fortín. Ahí está el mensaje que nos llega esta mañana. Algo parecido ocurre en el campo del Huapinole, donde colocaron letreros de no tirar basura en el campo, pero con el problema de que Limpia Pública no recoge la basura de los botes, pues también hay problemas de contaminación ahí, nos mencionan, en el campo del Huapinole. Son las 8:15, más adelante daremos lectura a otros mensajes que nos llegan esta mañana a través del 271-259-0091. Vamos a la pausa, quédese con nosotros porque al volver tendremos toda la información en materia de seguridad con Rodrigo Trujillo.
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3: 8 de la mañana, 19 minutos.
4: La temperatura es 21 grados.

0: Buenos días, saludamos a Rodrigo Trujillo en la línea telefónica de AM Noticias de las Altas Montañas con toda la información policiaca.
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0: Situaciones verdaderamente lamentables las que ocurrieron durante el fin de semana en esta región. Te escuchamos.
2: ¿Qué tal, Dani? Muy buenos días. Te saludo aquí a todos los radioescuchas y a la gente que nos sigue en las redes sociales. Les informo que en Rafael Delgado, un taxi del municipio quedó completamente calcinado luego de incendiarse repentinamente cuando se encontraba estacionado sobre el camino que conduce a la comunidad Las Sirenas a la altura del puente Jalapa, provocando la movilización de cuerpos de emergencia y corporaciones policiales. El siniestro se registró durante la mañana del viernes alrededor de las 6:30 horas, cuando habitantes automovilistas reportaron al número de emergencia e incendio de una unidad de transporte público que era consumida rápidamente por las llamas en el sexto barrio. La unidad afectada corresponde a un automóvil Nissan Suru aventado como taxi en colores oficiales blanco con rojo, marcado con el número económico 792 y con placa de circulación del estado de Veracruz. Tras el reporte, elementos de la policía municipal y personal de protección civil acudieron al sitio para ordenar la zona y suspender momentáneamente el paso vehicular y peatonal debido al riesgo que representaba el fuego. Posteriormente arribaron bomberos regionales Altas Montañas, quienes iniciaron las maniobras para combatir el incendio y después de varios minutos lograr controlar y extinguir completamente las llamas. Sin embargo, el vehículo terminó consumido en su totalidad. En otra información, en Esperanza, Puebla, decenas de personas saquearon un cargamento de ganado luego de que un tráiler tipo jaula terminara volcado sobre la autopista 150 de Puebla Orizaba, en las inmediaciones del poblado de San José Cuyachapa, perteneciente al municipio de Esperanza. El accidente se registró durante la mañana un viernes sobre el tramo carretero Ciudad Mendoza-Cachingo, a escasos kilómetros de la plaza de cobro 027 de Esperanza, generando el cierre total de la circulación con dirección al Valle de México. Se informó que el operador de un tractocamión marca Hightbender perdió el control, presuntamente debido al exceso de velocidad, por lo que la pesada unidad terminó recostada sobre su lado derecho, ocupando parte del acotamiento en carril baja velocidad y los muros de contención. Tras la volcadura, habitantes de comunidades cercanas y gatineros arribaron rápidamente al sitio para apoderarse del ganado, que eran transportados tirándose del lugar antes de llegar de las corporaciones policíacas. Minutos después acudieron oficiales de la Guardia Nacional División Carreteras, elementos de la Policía Estatal y paramédicos de Caminos y Puentes Federales Capufe, quienes brindaron atención preventiva al conductor y confirmaron que no hubo personas lesionadas ni víctimas mortales. Por otro lado, en Río Blanco, un hombre de 66 años perdió la vida en la tarde del viernes luego de sufrir una aparatosa caída cuando presuntamente realizaba labores en un árbol al interior de un predio ubicado en la congregación Tenango, perteneciente al municipio de Río Blanco. La víctima fue identificada como Sergio L.N., vecino de la calle Paseos de Tenango entre Caseo Ductos y Belisario Domínguez, en la parte alta del municipio. De acuerdo con los reportes de las autoridades, el accidente ocurrió cuando el masculino cayó desde una altura aproximada de 10 metros, situación que provocó una inmediata llamada al número de emergencia por parte de habitantes de la zona. Al lugar arribaron elementos de la Secretaría de Seguridad Pública del Estado y paramédicos de Protección Civil Municipal, quienes al llegar a la sección hospitalaria confirmaron que el hombre ya no presentaba signos vitales debido a las severas lesiones sufridas tras el impacto. Tras confirmar el fallecimiento, uniformados estatales acordonaron el área siguiendo los protocolos de cadena de custodia mientras se solicitaba la intervención de las autoridades ministeriales. En otra información, en Orizaba, varios hombres armados se irrumpieron durante la tarde del viernes en una sucursal bancaria de la zona norte de Orizaba, donde sometieron el personal y lograron apoderarse de una importante cantidad de dinero en efectivo antes de escapar. El ataque ocurrió en el Banco Banamex, ubicado sobre la avenida Chitri, también conocido como Circunvalación Norte, entre Norte 4 y Norte 6, en la colonia Abelardo Rodríguez. Según los primeros informes, los delincuentes ingresaron al inmueble portando armas de fuego y amenazando a empleados y clientes para cumplir el robo, generando momentos de tensión y pánico entre las personas que se encontraban en el lugar. Tras consumar el asalto, los responsables huyeron con rumbo desconocido, mientras trabajadores de restitución bancaria solicitaron el apoyo de las corporaciones de seguridad mediante una llamada al número de emergencia 911. Minutos después arribaron elementos de la policía municipal y estatal, además del personal de protección civil, quienes atendieron a algunas empleadas que presentaron crisis nerviosa derivado de lo ocurrido, sin que fuera necesario su traslado a un hospital. Las autoridades desplegaron un operativo de búsqueda en distintos puntos de la ciudad para intentar ubicar a los presuntos responsables. Sin embargo, hasta el momento no se han reportado personas detenidas. Por otro lado, en el municipio de Atoyac, una mujer fue privada de la vida cuando era perseguida por sujetos desconocidos, quienes al lograr su cometido se dieron a la fuga con dirección desconocida. La privación de la vida se registró a la altura, bueno, fue el sábado por la tarde en Potrero Nuevo, a escasos metros de las inmediaciones del DIF municipal de Atoyac, donde testigos informaron que la mujer de identidad desconocida era seguida por sujetos, los cuales le dieron alcance hasta una vivienda en construcción para abrir fuego en su contra. Este hecho provocó la movilización de elementos de la Policía Ministerial, Secretaría de Seguridad Pública y de elementos federales, quienes unos acordonaron el área mientras otros realizaban un operativo de búsqueda para dar con los agresores, los cuales lograron darse a la fuga. En otra información, en Cuitlagua, un joven que viajaba en una motocicleta perdió la vida de manera trágica luego de chocar de forma frontal contra una camioneta blanca tipo Renault cuando se desplazaba sobre la carretera federal Chianga La Tinaja a la altura del libramiento de Cuitlagua. El trágico accidente se registró la noche del sábado a la altura de Tamarindo, donde arribaron técnicos en urgencias médicas de Protección Civil, quienes solo confirmaron el fallecimiento del joven, que respondía al nombre de Manuel N., vecino de Santa Rosa. Fueron elementos de la Policía Municipal quienes acordonaron el área, siguiendo los protocolos de cadena de custodia, y solicitaron la presencia del personal de la Fiscalía, Policía Ministerial y Servicios Periciales, quienes fueron los encargados de realizar el levantamiento correspondiente y trasladar el cuerpo al servicio forense, donde horas más tarde fue reclamado por familiares. Por otro lado, en el municipio de Fortín de las Flores, la madrugada de ayer domingo se registró una riña en el interior de un bar que se encuentra en la parte trasera de un centro comercial, por lo que la riña se extendió sobre la avenida Los Pinos, lo que dejó un atropellamiento masivo y con ello una persona sin vida. Los hechos, que quedaron grabados sin cámaras, se registraron alrededor de las 5:50 horas, cuando una riña iniciada dentro de un conocido bar que se encuentra sobre la avenida Los Pinos continuó en las afueras, escalando un atropellamiento donde se vieron involucrados un vehículo Jetta de color gris con vidrios polarizados y una camioneta Chevrolet blanca de doble cabina con vidrios polarizados. Tras lo sucedido, testigos de los hechos solicitaron la presencia de paramédicos de Cruz Roja, quienes al arribar al lugar solo encontraron a un sujeto sin vida, mismo que había participado en la riña. Minutos más tarde, autoridades de Córdoba recibieron el reporte de un accidente en la avenida 1 entre calles 20 y 22, donde al arribar autoridades policíacas observaron que el vehículo involucrado en el accidente había participado en los hechos registrados en Santa Leticia, por lo que se inició una persecución, dando atrás al sujeto de un vehículo Mazda con placa 632ZMD de México en calle 26 entre avenida 9 y Boulevard Fundadores, el cual iba en completo estado de ebriedad, por lo que fue trasladado a las instalaciones del mando único para posteriormente ponerlo a disposición de las autoridades correspondientes. Horas más tarde, elementos de la Policía Municipal visualizaron en cámaras de vigilancia una camioneta de color blanca en el kilómetro 14. Estas implementaron un operativo de búsqueda, dando con el vehículo involucrado en la agresión a personas que se encontraban en las afueras del bar en Santa Leticia. Se trata de una camioneta Chevrolet Silverado de color blanco con placas de circulación XJ-6017-A, la cual se encontraba en completo abandono. De igual forma, elementos de la Policía Estatal aseguraron el segundo vehículo involucrado sobre la calle 2 Sur y avenida 2 Poniente del pueblo de Las Flores, donde presuntamente estuviera relacionada con el atropellamiento donde perdió la vida una persona identificada con el alias El Vargas. Se logró saber extraoficialmente que los vehículos involucrados eran manejados por los hermanos Mendoza, por lo que autoridades ministeriales ya siguen los pasos y siguen una línea de investigación. Informó para EMA Noticias de las Altas Montañas, Rodrigo Trujillo, El Keiji.
0: Gracias, Rodrigo, por esta información. Nos estaremos enlazando contigo en vivo y en directo mañana a través de AM Noticias de las Altas Montañas, pero también recordarle a toda la audiencia que puede estar informados en materia de seguridad a través de nuestra página de Facebook en AM Noticias Digital de las Altas Montañas. Vamos a ir al corte y regresamos.
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3: 8 de la mañana, 32 minutos.
1: La temperatura es 21 grados.

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1: En AM Noticias de las Altas Montañas, vamos a saludar al licenciado Fernando Morales Cruz en La Opinión.
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1: Iniciando la semana, enlazándonos con usted en vivo y en directo a través de AM Noticias de las Altas Montañas. ¿Qué tema estará abordando hoy?
3: ¿Qué tal, Daniela? Muy buenos días para todo el auditorio de AM Noticias de las Altas Montañas, con el gusto de saludarles como siempre, que tengan una excelente semana. Y bueno, pues Daniela, auditorio, ayer fue el Día de las Madres, y bueno, aparte de mandarles un saludo y mi aprecio a todas las madres que nos están escuchando hasta a través de este medio, pues bueno, pues mucho celebramos, mucho las llevamos a comer, algún detalle, pero poco nos ponemos a reflexionar en torno a cómo es la situación de las mamás, de las madres en México, pues esto en torno a precisamente a mejorar sus condiciones de vida. Mucho vemos pues que los regalitos, los festivales que les dan el día del trabajo, algunas no. Pues bueno, el INEGI, el Instituto Nacional de Estadística, Geografía e Informática, este ente del gobierno de México, pues sacó unas estadísticas a propósito del Día de las Madres. Y bueno, pues algunos comentarios vamos a hacer en torno a esto. Precisamente dice que hay 39.2 millones de madres en México. 71% de las mujeres del país son mamás. O sea, esto hay que ponerlo en perspectiva, auditorio. Dirán, bueno, ya es mucho o es poco. Pues bueno, 7 de cada 10 mujeres en México es mamá. Esto, pues bueno, hay países en Asia que el 0.7, es decir, ni una de cada 10 mujeres en estos países, por ejemplo, son mamás. Aquí en Chile, Argentina, pues ni decir España, Italia, Francia, que han tenido una descendencia precisamente de maternidad en sus países. Esto, pues bueno, ya bueno, ¿y esto qué tiene que ver? Pues bueno, hacen geografías, hacen demográficos pues de personas adultas mayores, hacen demográficos pues de personas que no tienen hijos. ¿Y esto qué quiere decir? Pues que no hay jóvenes, que no hay adultos a temprana edad, digamos 30, 40 años, y pues esto desde luego impacta en la producción, en la estabilidad del país, el consumo. Hay países que hemos visto en redes sociales pues que pagan precisamente por ir a tener hijos. Entonces, pues bueno, aquí en México ese no es el problema. 7 de cada 10 mujeres en el país son mamás. Entonces, pues bueno, pero también hay otro dato, que 5.2 de estas mamás, 5.2 de todo el porcentaje de la población son madres adolescentes. Eso quiere decir entre 15 y 19 años, que también es una cifra alarmante. Pues bueno, pues precisamente porque también estadísticas vienen adjuntadas con un análisis del INCO, del Instituto Mexicano de la Competitividad, donde dicen que lamentablemente, pues bueno, esta maternidad temprana pues impacta muchas veces en lo que es la capacidad de estudios y en las capacidades laborales. Pero bueno, algunos otros datos precisamente es que el 45.7% de las madres son casadas. El 23% estuvieron alguna vez casadas, pero bueno, ya están separadas o divorciadas. 20% están en unión libre y solteras, madres solteras o madres, familias monoparentales que les llamamos, pues el 10%. Eso es una cifra elevada, el 10% de las madres, pero bueno, distingue esta parte de 45% de las mamás son casadas precisamente, y el INCO hace un estudio comparativo del año 92. En el que casi el 60% eran casadas, ahora el 45%. Esto ha disminuido precisamente pues por lo que muchos ha dicho, ¿no? Hay veces que hay familias pues donde el papá muchas veces, más que ayudar, estorba en la producción familiar, económica, en el cuidado de los hijos. Y bueno, muchas veces las mamás prefieren tener pues a sus hijos o a sus hijas pues solas, precisamente, y no tener y no pues subyugarse, precisamente como en el año 92, en los 80, donde o te casas para toda la vida y así sigues, aunque sea el marido un patán, y pues ahí te quedas. Entonces ya ha ido a la baja esta tendencia, y bueno, precisamente ya las mamás también han pasado de la comunidad rural a la comunidad urbana. Antes se decía en los pueblos tienen, y veíamos esas familias pues de 7 hijos, 6 hijos, incluso veíamos familias de 10 hijos. Pues bueno, ya el promedio ya han sido 1.6 hijos por mamá. Esto quiere decir que, bueno, también, si bien es cierto, ya más mujeres son mamás, pues también no han tenido estas familias tan numerosas que estábamos acostumbrados hace muchos años, de tengo 8 hermanos, tengo 10 hermanos, vaya, pues bueno, ya hay menos hijos. Entonces, 51% de las mujeres pues son mamás, en ese sentido. Bueno, 7 de cada 10, hay muchas de ellas que son casadas, hay muchas de ellas que no. El 72% vive en comunidades urbanas. Bueno, este es otro dato que está interesante: 49% de las mujeres había cursado algún grado posterior a la primaria, 21 no concluyó la primaria, 8.5 no tiene ninguna instrucción. Y esto en Chiapas, por ejemplo, el 25, o sea, un cuarto de la población de mamás en Chiapas no han cursado ninguna instrucción. ¿Y esto qué quiere decir? Porque dirán, bueno, ¿y eso qué tiene que ver? Pues bueno, desde luego, desde la perspectiva de las oportunidades que tienen. Eso quiere decir que el 5.2 de las mamás en México son analfabetas, no tienen ningún grado de estudios, no saben leer ni escribir, y bueno, obviamente se pone más estresante este índice, bueno, en estados como Oaxaca, Chiapas y Guerrero, en contraste, por ejemplo, con Nuevo León, Ciudad de México y Coahuila, donde solamente el 1% son analfabetas. Entonces, esto quiere decir que, pues bueno, también impacta la maternidad en el grado de estudio. Y bueno, ¿a qué se dedican las mamás en México? Pues bueno, hay que decirlo, y este es un dato muy revelador, 58% de las mamás se dedican al comercio informal. Es decir, es verdad que las madres, bueno, refieren, incluso el INCO hace un comentario específico, que sí, el 78% de las mujeres dicen que la maternidad les ha representado una discriminación en el trabajo. Eso quiere decir que, bueno, estas empresas dicen, uy, tienes hijos, uy, o estás embarazada. Pues bueno, no es una cifra menor, 78 mujeres de las mujeres, perdón, de las madres, consideran que hay discriminación para las mujeres en el trabajo por tener hijos. Eso quiere decir que bueno, es precisamente que sí impacta en la maternidad. Y bueno, terminando también, de las mujeres que no tienen hijos o que tienen un hijo, en promedio ganan 11,000 pesos al mes. Y bueno, las que sí tienen más de un hijo llegan a ganar hasta 7,000 pesos al mes. Eso quiere decir que hay una desigualdad en el salario en cuanto a tener hijos y en cuanto no tener hijos. Y pues precisamente hay que precisamente legislar en torno a esto. La discriminación ha sido pues rapaz en torno a las mujeres y a las mamás, que bueno, como dijimos al inicio, no son pocas las mamás en México. Entonces, también el último dato es precisamente que las mamás en general en México se dedican a las labores de la casa. Precisamente casi la mitad de las mamás se dedican a labores de la casa, y solamente un porcentaje menor se dedican precisamente a desarrollar su capacidad profesional. Entonces, Daniel, auditorio, en torno al Día de las Madres, pues bueno, reflexionar qué tanto nos falta para cuidar precisamente pues a las madres de México, que son las que sostienen el país, muchas veces son las que sostienen la familia, la economía familiar. Y bueno, en tanto, pues por eso hay que tener esta reflexión en torno al Día de las Madres, para precisamente pues ver qué podemos mejorar como sociedad, qué podemos mejorar como país, como estado, como municipio, aquí precisamente hay legislar en torno, por ejemplo, al pago del predial, al pago del agua. Muchas veces hay mamás que van a pagar el agua y pues se les va, desacompletan la semana, como se dice. Pues bueno, es un llamado a que no solamente celebremos, le regalemos la flor, le regalemos la comida, le regalemos, sino precisamente pues hacer mejores condiciones para las mamás de México. Entonces, Daniel Auditorio, este es el comentario de esta semana, seguir disfrutando a las mamás y bueno, próximo lunes retomaremos los complementos electorales pues para seguir dando de qué hablar precisamente en torno a las elecciones que todavía estamos viviendo.
1: Muchísimas gracias, licenciado. Nos estaremos enlazando con usted el próximo lunes a través de AM Noticias de las Altas Montañas.
3: Excelente semana para todos. Un abrazo. Que estén muy bien. Hasta luego.
1: 271-259-0091. Nos llegan denuncias ciudadanas. En Fortín, en el fraccionamiento Villa de las Flores, hay un camión de forma intermitente que se estaciona muchas horas, ocasionando un posible accidente, ya que invade el carril de entrada. Piden a las autoridades de tránsito que intervengan ahí en Villa de las Flores. También, un favor, aviso a las autoridades, ya que el cruce de la vía de crucero está muy feo. No compusieron nada y hoy no podía pasar con mi coche. Y pues sí dan nervios por el tren. Entonces, para que las autoridades den prioridad para componer este cruce. Entendemos que se trata del cruce del ferrocarril del crucero nacional entre los límites de Córdoba y Fortín, derivado de los trabajos que realizó Ferrosur hace unos días por el descarrilamiento de vagones. Y bueno, nos mencionan que no quedó bien el crucero, que hace falta un mejor mantenimiento y es que da temor cruzar ahí porque los coches de alguna manera también se pueden averiar. Ahí está el mensaje esta mañana que nos llega a través de AM Noticias de las Altas Montañas. 8:45, regresamos.
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2: 8 de la mañana, 48 minutos.
0: La temperatura es 21 grados.

0: En AM Noticias de las Altas Montañas, son las 8:48 a.m. y en información de última hora, la Procuraduría Federal del Consumidor da a conocer que en coordinación con la Secretaría de Hacienda están trabajando y alrededor de 60 centrales de abasto están iniciando mesas de trabajo para estabilizar, pero sobre todo disminuir el precio del jitomate.
1: Por instrucción de la presidenta, se ha llevado a cabo una coordinación interinstitucional para la estabilización del precio del jitomate, donde participan Hacienda, la Secretaría de Agricultura, Profeco, esta es la cámara que agrupa a todas las centrales de abasto. Han sido 5 mesas de trabajo, participan 60 centrales de abasto para hacer esfuerzos conjuntos y coordinados para la disminución disminución y estabilización del precio del jitomate. Este es un esfuerzo que coordina nuestra secretaria de Agricultura, la maestra Columba López.
0: Y es que durante los últimos días y durante las últimas semanas, el precio del jitomate, las amas de casa han señalado que anda por los cielos. En algunas ciudades supera los 60 pesos por kilogramo. Es una situación que está preocupando, en este caso, a las amas de casa y en general a todas las familias mexicanas, porque también se suma a los precios muy elevados de muchos otros productos de la canasta básica. En este caso, la Procuraduría Federal del Consumidor señala que se está trabajando y coordinando con la Secretaría de Hacienda para frenar el incremento del jitomate, pero esto pudiera multiplicarse, ojalá así sea, a otros productos de uso y consumo básico. En AM Noticias de las Altas Montañas, la Fiscalía General de la República es la única autoridad competente para investigar el operativo con agentes de la CIA en Chihuahua.
2: Cerca de 50 personas que participaron en el operativo llevado a cabo en la Sierra del Pinal, en el municipio de Morelos, están siendo citadas a efecto de ser entrevistadas en los próximos días. Asimismo, se han realizado requerimientos de ley dirigidos a diversas autoridades para verificar la existencia y, en su caso, el estatus de las acreditaciones y autorizaciones de seguridad de los agentes fallecidos, el conocimiento de esta circunstancia por parte de las autoridades del gobierno de Chihuahua y las condiciones jurídicas previas que motivaron, justificaron y trazaron el operativo referido. De igual manera, se recopilarán los actos de investigación que permitan obtener datos de prueba que sean idóneos y pertinentes con el fin de esclarecer los hechos y deslindar responsabilidades de las acciones realizadas en esa entidad, toda vez que la única autoridad competente para realizar ese tipo de indagatorias es la Fiscalía General de la República. La Fiscalía General de la República reitera que investigará de manera exhaustiva lo ocurrido con la finalidad de conocer la verdad de los hechos y aplicar todo el peso de la ley en contra de quien resulte responsable ante la presencia de personas extranjeras al considerarse la posibilidad de que se hayan cometido delitos en materia de seguridad nacional.
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0: 12 de mayo, el dólar a la compra en 16.16, a la venta en 17.66. El euro 19.94 a la compra y a la venta se reporta esta mañana, iniciando la semana, en 20.74. En AM Noticias de las Altas Montañas tenemos el reporte de caminos y puentes federales. La autopista Puebla-Acatzingo en la plaza de cobro de Amozoc se registra carga vehicular en ambos sentidos. No hay reporte de incidente, pero hay que manejar con precaución. También Capufe informa el restablecimiento de circulación de la autopista Córdoba-Veracruz en el kilómetro 63 con dirección a esta ciudad de Córdoba. Hubo un incidente, el cual ya fue atendido. El tramo opera con normalidad. Guardia Nacional también reporta esta mañana que hay que tomar precauciones en la entidad veracruzana. Se registra el cierre parcial de circulación por accidente vial cerca del kilómetro 92 más 500 de la carretera Jalapa-Veracruz. Ya se atiende la indicación vial. En AM Noticias de las Altas Montañas, la información de los espectáculos con Dafne Jacome.
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5: Hola Daniela, buenos días. Hoy en los espectáculos te cuento que los rumores sobre una posible participación de Emiliano Aguilar en La Casa de los Famosos México volvieron a crecer luego de que la productora Rosa María Noguerón hablara públicamente sobre él. Durante un encuentro con medios, la productora describió al hijo mayor de Pepe Aguilar como un perfil polémico y disruptivo, además de asegurar que dice cosas fuertes sin filtro. Sin embargo, también sorprendió al asegurar que en el trato personal le parece un ser humano sensacional y alguien que tiene mucho que compartir con el público. Hasta el momento no existe confirmación oficial sobre su ingreso al reality, pero las declaraciones rápidamente destacaron reacciones en redes sociales. En más información te platico que integrantes de BTS sorprendieron a sus fans al asistir a una función de lucha libre en la Arena México. Tras su concierto en la Ciudad de México, los artistas surcoreanos fueron vistos disfrutando del espectáculo encabezado por Místico, quien incluso apareció usando una chamarra con el logo de BTS y más tarde se acercó a saludarlos desde el ring. Aunque intentaron pasar desapercibidos usando capuchas y máscaras, varios asistentes lograron reconocer a Jin, Jimmy y Suga entre el público. Además, Suga compartió imágenes de la función en sus historias de Instagram, lo que terminó confirmando la visita de la agrupación a la llamada Catedral de la Lucha Libre. Por otra parte, te platico que el chef Poncho Cadena habló sobre la decisión de posponer su boda con Litzy y aseguró que todo ocurrió por cuestiones de trabajo y organización. Durante un encuentro con medios, el juez de MasterChef confesó que ambos atraviesan una etapa con muchos proyectos y que eso complicó sus planes para llegar al altar. El culpable quizás fui yo. Se me quemaron las papas, dijo entre risas. Poncho también dejó claro que su relación con Litzy sigue mejor que nunca y que incluso continúan viviendo juntos. Hasta aquí con los espectáculos, informó para AM Noticias, Dafne Jácome.
0: Y es de esta manera como concluimos AM Noticias de las Altas Montañas, la emisión de hoy lunes 11 de mayo del año 2026, agradeciendo su preferencia, ya sea a través de las frecuencias de radiocomunicaciones de las Altas Montañas, a quienes nos sintonizan y escuchan, y sobre todo nos acompañan en este recorrido por la información en Exa FM en el 91.3. Gracias a la audiencia de La Mejor en el 92.1 y a quienes nos sintonizan en Globo esta mañana en el 102.1 de su radio, muchísimas gracias. Les recuerdo que mañana, muy temprano, en punto de las 7 de la mañana, lo esperamos con más información en AM Noticias. También en Facebook, síganos AM Noticias Digital de las Altas Montañas. Yo soy Daniela García Guerrero, encabezados en la dirección general por Manuel Libreros y Roberto Telles en la jefatura de información. Reiteramos la invitación para que nos sintonice, nos siga y esté bien informado con el equipo de profesionales. Y para despedir AM Noticias de las Altas Montañas, fue un 11 de mayo, pero del año 1999, que nace la cantante y compositora estadounidense Sabrina Carpenter, quien en los últimos años se ha convertido en una estrella del pop a nivel mundial. Vamos a despedir AM Noticias de las Altas Montañas con música, escuchando la canción de Expreso.

0: cuidado con la idea de querer darle a tus hijos lo que no tuviste. En ese afán puedes acabar con su capacidad de crear por sus propios medios y reconocer el valor de las cosas. Solo quien busca el agua sabe el valor de cada gota.
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1: 9 de la mañana, 5 minutos.
2: La temperatura es 21 grados. 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
4: 9 de la mañana con 5 minutos, soy Meli Morales, me quedo contigo en Globo 102.1 arrancando este inicio de semana, lunes 11, vamos juntos, te acompaño hasta las 3 de la tarde hoy, así que no le cambies a la frecuencia, manda mensaje a partir de ahora, súbete al Globo y juntos hagamos un lunes especial.

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6: 9 de la mañana, 17 minutos.
7: La temperatura es 21 grados.
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Bueno, pues aquí estoy contigo. Este lunes, bueno, pues es inicio de semana. Hay que comenzar con toda la buena energía. Hay que dominar la agenda para que seamos más productivos el día de hoy. Si sientes que vienes arrastrando el domingo, pues bueno, es que a lo mejor tuviste mucha actividad. Hay que dejar de hacer listas interminables. Siempre las personas, cuando no confiamos en cómo organizamos el tiempo, pues yo creo que hay que hacer una lista de pendientes donde, pues, no tan solo anotes las cosas, sino que le pongas el tiempo de alcance. Esto se le llama en la productividad el time boxing, que es asignar un bloque de tiempo específico en tu calendario para pues una sola tarea. Y entonces, por ejemplo, si tú dices, no, pues de las 10 de la mañana a las 10:45 voy a hacer esta actividad, solo voy a responder correos, por ejemplo, o solo voy a hacer esto en casa. Entonces, durante ese tiempo, nada más existe y te tienes que enfocar en ello. Esto se trata justamente de enfocarse a la actividad y el tiempo determinado. Y eliminará pues esa famosa situación de que vas rezagando cosas o dejas cosas a la mitad. Es una técnica, la técnica favorita de mentes como Elon Musk, porque obliga al cerebro a trabajar bajo un límite sano, evitando que una tarea de 10 minutos se extienda a 2 horas solo porque tienes todo el día. Así que hay que revisar la lista de pendientes, ponerle un tiempo limitado y dedicarnos y enfocarnos en ello para que entonces seamos más productivos y tengamos una mucho mejor semana. Quédate conmigo en Globo. Vamos a arrancando ya con la música, con la energía y demás. Nuestro amigo Potter el día de hoy no está por aquí, anda malito de la garganta, pero en su lugar aquí estoy y los voy a acompañar hasta las 3 de la tarde. Así que, bueno, quédense conmigo. José Luis Carreño, saludos, dice, buenos días, se me hace raro escucharte temprano. ¿Por qué raro? Si ayer también estuve aquí temprano. ¡Qué barbaridad! ¿Cómo crees? Más bien, ¿no había sintonizado que Digo yo. Dice, buenos días, ¿qué dice? Ok, ajá. Ya checamos por aquí. Mil gracias por estar ahí en la sintonía. 271-259-0091. Nati Peluso, vivir así es morir de amor. Es lo que suena ahora en Globo 102.1.

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6: 9:34 a.m.
7: La temperatura es 23 grados.
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10: 9 de la mañana, 47 minutos.
11: La temperatura es 23 grados.
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1: 8 minutos y será las 10 de la mañana. Ya estamos aquí conectadísimos contigo. Gracias a los que ya mandaron mensaje de texto el día de hoy. Gracias, de verdad. Chava, del Portable 1983, dice: buenos días. Que hoy todo lo que pase sea bonito. Ay, me encanta. Y feliz también. Así que dice que ya está la escucha. Gracias por ponerte en contacto. Omar, allá en Ciudad Mendoza, nos está pidiendo el tema de Penso Positivo de Jovanotti. Así que mil gracias. Aquí ya está anotadísimo para podértelo poner. Por aquí me andan diciendo. ¿Quién? Ah, Miguel Ángel. Miguel Ángel, que le estaba escribiendo a Potter y ya lo regañé, ya le jalé las orejas a Miguel Ángel. Dije: ¿cómo, Miguel Ángel? ¿No estás en sintonía? ¡Qué barbaridad! Mi querido Potter, está malito en la garganta. Estoy yo aquí, pero vamos a buscar tu tema de esa, de vaina loca que quieres escuchar. Un poquito de reggaetón. Saludos, dice: excelente semana, dice el licenciado Miguel Ángel. Saludos a doña Vicky, la banda de la colonia Caracas, de parte de Lick. Lick, gracias por estar ahí. ¡Saludos, Cari! Van apareciendo mis bombones azucarados. Me encanta. Laurita y Ana Toyac dice: bienvenida, Meli, feliz y bendecido día. Igualmente para ti. ¿Qué tal anda el clima por allá, Ana Toyac? Dice: buenos días. Dice Abraham: buenos días, no está enfermo, faltó porque ganó el Puma. ¿Será? ¿Será? No, sí andaba enfermito, ¿cómo no? Yo sé que estaba enfermito. Entonces, por eso andamos por aquí. Samantha Jenny Stack dice: excelente día, saludos desde Stack. Gracias por reportarte y por estar ahí conmigo. Pues sí, bueno, el día de hoy vamos a hackear nuestra nariz. ¿Te parece bien? Dices: ¿qué? Si tú sientes que el lunes te está dando sueñito, ¿verdad? Porque siempre el san lunes es complicado. Así que bueno, si sientes que te está dando sueñito, pues no busques más café, a menos que seas cafeinómano como yo. Busco un limón. ¿Sabes por qué? Bueno, el olfato es el sentido que más rápido llega al cerebro. Entonces, mientras que la vista o el oído pasan por 1000 filtros, el olor va directo al sistema límbico, donde se gestionan las emociones. Y se ha comprobado que el aroma a limón y naranja puede reducir el estrés a través del cortisol y aumentar la producción de norepinefrina, la sustancia que nos mantiene alertas. Entonces, en empresas de Japón, se rocía aroma a cítricos en los conductos de aire acondicionado para mejorar la precisión de los empleados. Así que si estás en la oficina y sientes el bajón, ráspale ahí una cascarita de naranja o un aceite de esencias y verás cómo tu enfoque regresa en menos de un minuto. Así que así vamos a hacerlo el día de hoy para tener más energía y pasarnos una chévere a través de esta frecuencia. Viene para ti One Kiss, Calvin Harris. No le cambies, estás en Globo 102.1.

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0: 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Gobierno de México. 10 de la mañana, 21 minutos.
1: La temperatura es 23 grados.

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1: Days of Days, Wheel of Fortune, es lo que acabas de escuchar, 10 de la mañana con 25 minutos. Y bueno, si alguien anda de mal humor en la oficina, seguramente no ha desayunado o desayunó demasiado temprano y necesita un snack, no te pongas mal. El término que se le conoce a esto es el hungry, no hungry, sino hangry, o sea, viene de hungry plus hungry, o sea, de hambre, obviamente un hambre de verdad atroz. Cuando los niveles de glucosa de la sangre bajan por falta de alimento, el cerebro pues se pone un poquito medio espeso, medio mala onda, y entonces se pierde un poquito el autocontrol. El área del cerebro que controla el hambre está muy cerca de la que controla la ira. Entonces, un lunes con un desayuno muy breve te puede volver irritable. La solución no es que comas azúcar, porque te puede dar un pico de azúcar y luego el bajón, ya sabes, ¿no? Como un buen refresco de cola. Sino proteínas y grasas buenas, como nueces o aguacate, que mantienen el azúcar estable y tu humor bajo control. Así que un estudio de Ohio dice que las parejas, por ejemplo, que tienen niveles bajos de azúcar en sangre, discuten mucho más que las que están bien alimentadas. Por eso, mejor estar felices con un poquito ahí de mejor alimentación que los que no y están enojados. No, si tú te ves feliz, quiere decir que comes bien. Así que si tienes ahorita un poquito de mal humor, un snack no te caería nada mal, además de una buena bebida para acompañar la buena música de Globo. Y si no, bueno, ¿qué te digo? ¿Qué vamos a hacer? Ahí está el tip para ti. Nos vamos con música a 10 de la mañana, 27 minutos, para seguir disfrutando. Y esto a continuación es para ti.
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6: 10 de la mañana, 33 minutos.
7: La temperatura es 25 grados.

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Que sube, que baja, 10 de la mañana, 40 minutos. Jorge, saludos. Dice que quiere por ahí una rolita, ahorita te la programamos. Mientras tanto, aquí está María José, la ocasión para amarnos. Con la energía de este lunes, seguimos. Vamos a darle con todo, chicos. Bombones azucarados en este Globo 102.1.

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4: 10 de la mañana, 51 minutos.
5: La temperatura es 25 grados.

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2: Ok, faltan 6 minutos para quedar las 11 de la mañana. Muchos mensajitos aquí en el Globocel. Jorge, que estaba saludando. Ya regañé a Jorge también. Buenos días, Potter, ¿cómo amaneciste? Digo, ay, ya me cambió la voz. Oye, préndele a la radio, súbele fuerte para que escuches y te des cuenta que Potter no está. Ando malito en la garganta, pero aquí estamos. Y bueno, aquí te vamos a estar acompañando hasta las 3 de la tarde. Dice, ¿qué dice? No me des... Saludos, mi querida Vero. Dice, buenos días, qué trabajadora. Ya tú sabes. Estuvisteis ayer con nosotros y hoy temprano también. Te lo agradecemos mucho. Que tengas buen inicio de semana. Con mucho gusto. Aquí vamos poniendo las rolitas. Cari, la trabajación a todo lo que da. Sí, claro. Francisca, gracias por estar en la frecuencia y escribirnos. Sonia, hoy anda movidísima, ¿verdad? Sí, anda con mucha actividad.
3: Hola, Meli. Hola. Excelente día, excelente turno.
2: Gracias.
3: Voy llegando a casa y escucho tu linda voz.
2: Gracias.
3: Oh, qué padre.
2: Aquí andamos.
3: Que tengas un bendecido inicio de semana, amiga.
2: Ay,
3: de la venta, gracias a Dios, se terminaron. Hoy trabajamos para más.
2: Ok.
3: Ahora voy un mandado y ya después voy por mis compras.
2: Muy bien.
3: Ahí te sigo, Meli, ¿eh?
2: Perfectamente. Gracias. Bien. Aquí estamos contigo conectadísimos. Y entonces, bueno, vamos a tener justamente pues el beneficio de poder recibir tus mensajes, si así lo deseas. Si tecleas por ahí nuestro número 271-259-0091 y nos mandas un mensajito de texto o de audio. Víctor Hugo Biker, espero que te la estés pasando de lo mejor en este maravilloso inicio de semana también. Dice que nos va a pedir por ahí un tema. Lili, que dice que nos está acompañando también allá en la panadería. Gallo, gracias por estar en la frecuencia y por permitirme pues amenizar su mañana el día de hoy, así que aquí vamos a estar. Y bueno, si tú no terminaste las actividades la semana pasada, no te preocupes, afortunadamente los lunes siempre te permiten empezar desde cero y poder concluir con todos esos pendientes.

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2: Hoy veremos una historia casi increíble, pero cierta, de cómo sobrevivir en el frío. Pero primero leamos de la palabra de Dios. Yo sé todo lo que haces, sé que no eres frío ni caliente, ojalá fueras frío o caliente. Bueno, un hecho sorprendente normalmente, la temperatura corporal central de una persona es alrededor de 37 grados centígrados. Pero cuando una persona se expone al frío durante un periodo prolongado de tiempo, la hipotermia es inevitable. Una vez que la temperatura corporal alcanza los 32 grados, estoy hablando centígrados, los órganos vitales comienzan a disminuir y la muerte puede llegar en cuestión de minutos. Pero no para Wim Hof, uno de los Países Bajos. Wim, también conocido como el hombre de hielo, posee una resistencia tan fuerte al frío que los científicos siguen desconcertados de cómo su cuerpo soporta los extremos de congelación que matarían a la mayoría de las personas. Por ejemplo, en enero

0: un traje de baño. Contuvo la respiración durante más de 6 minutos mientras nadaba 265 pies bajo el hielo, casi el doble de la longitud de una piscina olímpica. Y luego Hoff intentó escalar el monte Everest en pantalones cortos, pero no pudo terminar debido a una lesión en el pie. Hoff dice que descubrió su capacidad para soportar temperaturas frías hace más de 20 años. Y muchos científicos están trabajando para descubrir cómo el holandés de 49 años puede soportar temperaturas bajo cero que podrían ser fatales para la persona promedio. Wynn simplemente describe su habilidad como poder usar su cerebro para ajustar su propio termostato. En 2008, en la ciudad de Nueva York, Wynn rompió su récord mundial anterior al permanecer sumergido en hielo hasta el cuello durante 1 hora, 13 minutos y 48 segundos sin nada más que un traje de baño. Nadie más parece capaz de competir con él. Simplemente sigue rompiendo sus propios récords. ¿Sabes que en la Biblia se nos dice que es mejor estar caliente o frío que tener tibio nuestro termostato espiritual? Jesús advierte a la iglesia de la Odisea, una iglesia que representa nuestra era actual. Dice, yo sé todo lo que haces. Sé que no eres frío ni caliente. Ojalá fueses frío o caliente. Pero como eres tibio y no frío ni caliente, te vomitaré de mi boca. ¿Por qué un lenguaje tan fuerte? Es que estos creyentes no sienten su necesidad del Espíritu Santo. Viviendo en un mundo frío, pronto morirán espiritualmente y ni siquiera lo sabrán. Dios te bendiga, recuerda. Vamos en un viaje. Necesitamos una guía. Y es la palabra de Dios. La compara un GPS. Pero sobre todo a Jesús, nuestro gran guía. Tenerlos es practicar una mejor manera de vivir.
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2: 11 de la mañana, 10 minutos.
3: La temperatura es 25 grados.

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11: 11 de la mañana, 25 minutos.
12: La temperatura es 25 grados.

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10: 11 de la mañana, 33 minutos.
11: La temperatura es 25 grados.

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1: Dice que los colores a veces nos pueden pues hacer irradiar una energía espectacular. Si tú eres de las personas que busca ponerse un color de acuerdo a la suerte, ¿de qué color te vestiste hoy? Fíjate que algunas culturas le han dado como que ya una especie de significación a cada color. Y algunas culturas dicen que el rojo, por ejemplo, es de muy buena suerte. Lugares como la China, como India, como digamos que los anglosajones, esta simbología del rojo en esas regiones tiene que ver con el principio vital del fuego y la sangre, es decir, el origen de todo, de la creación de la energía y del universo, cargando con la representación del sol y su vitalidad. Así que dicen que es el color del atardecer, cuando va bajando el día y hay una nueva oportunidad que está por venir. El color rojo, pues, nos habla de pasión, de amor, de celebración. Para China, por ejemplo, dicen que es un color de protección, pues un dragón importante de la mitología, famoso por ser cruel y malvado, le tenía miedo al rojo, por lo que también es digno de protección. Algunos guerreros lo utilizaban en algunas partes de su vestimenta porque creían que otorgaba poderes mágicos. Así que, bueno, por ahí, si tienes la duda y le preguntas incluso a la inteligencia artificial cuál es el color con más suerte, igual y te va a decir que es el color rojo. Por otro lado, el amarillo en algunas culturas de Occidente, y en algunos lugares como Egipto, Grecia, China y Tailandia, está muy asociado, igual que el rojo, a la energía del sol. El amarillo representa felicidad, alegría, optimismo, buena aventura, sabiduría, renovación. Por eso dicen que el que de amarillo se viste, en su belleza confía. En China, el amarillo es el color que emana del centro del universo y también simboliza el centro de todo. Un color que puede ser vibrante, amable y divertido, y que vibra constantemente y permite que la energía circule. En Tailandia, este color es el color nacional, el amarillo, por simbolizar esperanza, nueva vida, celebración y orgullo. ¿Quieres saber algunos otros más? Bueno, esta rolita que viene a continuación me la solicitó Víctor Hugo. Aquí está para ti. Hao Yi con Black Machine, 11:39, Globo 102.1.

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12: 11 de la mañana, 51 minutos.
13: La temperatura es 25 grados.
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0: El Super Rating Internacional, 2:12. Es tan fácil romper un corazón. 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
8: 12 del día, 5 minutos.
9: La temperatura es 25 grados.
10: Ahora sí va a querer cantar el señor Miguel Mateos. Le quiso dar el paso a Chris Brown, pero aquí está para ti en Globo 102.1, 12.5.

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1: No, pues si no sabe amar el corazón, ¿cómo no va a ser fácil que rompa un corazón? Vaya por Dios. 12 del día con 10 minutos. Espero que no sea el caso de ninguno de ustedes. Oye, pues los colores, como te decía, nos dan suerte o no nos dan suerte. Y entonces ya te hablaba del rojo y el amarillo. El naranja, en algunas culturas, por ejemplo, como en la India, pues le dan, le atribuyen el conocimiento divino, la buena salud, la fertilidad, la abundancia, la calidez. Y bueno, por muchos años el color naranja no tuvo un nombre como tal. Se le conocía como amarillo rojizo. Años después, cuando... los naranjas, o más bien las naranjas como fruta y las mandarinas llegaron a Asia, le dieron su propio nombre. Incluso en China, este par de cítricos simbolizan fortuna. Por eso se obsequian en fechas como bodas, los años nuevos lunares o algunos otros festejos. De ahí tenemos el color verde, que en Occidente, en la cultura china, la celta, en Egipto, incluso en nuestro país, Estados Unidos también, Irlanda y Reino Unido, es la creencia de que pues tienen buena suerte. El color verde nace a partir de los irlandeses y de los tréboles, que ya saben, el trébol de cuatro hojas y su color verde brillante como un símbolo de buena fortuna para todos, representando también la energía de la primavera, la vida, el renacimiento y la conciencia del ambiente, así como también representa independencia y libertad. Así las cosas. El azul y el blanco te los cuento en un momento más. No te muevas de la frecuencia. Voy a saludar aquí en el globo cel a Angélica Yagami. Angélica, ¿cómo estás? Gracias. Dice, se puede pedir esta canción, dice Alex Jiménez. Saludos, Alex Jiménez, gracias por estar ahí. Vamos a ver si la tenemos en la programación, con mucho gusto. Y bueno, pues a quien quiera ponerse en contacto, 271-259-0091. ¿No cumples años hoy? Házmelo saber, porque cantar el Happy Birthday to You es parte de compartir contigo también este espacio. Cuando estoy al aire, obviamente desde la cabina de Globo. Nos vamos con más música, Bizarrap y Shakira, para tipos como tú. 12.
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0: Ya está. 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
12: 12 del día, 18 minutos.
13: La temperatura es 28 grados.

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2: Señoras y señores, Capitán Yandel. Ciencio.

0: 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Sony Music. Tiny y el Candy.
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8: 12 del día, 36 minutos.
1: La temperatura es 28 grados. 102.1.

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1: 20 minutos y la 1 de la tarde. Oye, fíjate que si tú de repente, hoy que es lunes, que siempre es al lunes, hay mil actividades que a veces quizá te cuesta comenzar. Y bueno, había una frase muy famosa de Mark Twain que decía, eat the frog, o sea, comerse al sapo. Y esto tenía que ver con que si tu trabajo es comerte un sapo vivo, lo mejor es que sea lo primero que hagas en la mañana. Si tu trabajo es comerte dos, lo mejor es que te comas el más grande primero. Pero, ¿qué significa esto del sapo? Bueno, es esa tarea que más te pesa, la que te genera resistencia, la que te da miedo, la que te da flojera. Y puede ser algún cliente difícil, pedir un tema ahí que a lo mejor te cuesta trabajo, empezar un reporte complicado, facturar algo, no sé, tener esa conversación incómoda con alguna persona. ¿Por qué hay que comerlo primero? Dirás tú la pregunta, ¿no? Nuestra fuerza de voluntad es un recurso que a veces es limitado o está más fácil para ciertas cosas. Así que el despertar tu batería de voluntad está en un 100%. Pero se va gastando, así como la batería del celular, una rayita, una rayita, una rayita, una rayita. Y pues con cada pequeña decisión que tomas, que te pones, que desayunas, si te vas por esta calle o te vas por la otra, si tomas tal autobús. Y entonces el error del lunes normalmente es empezar haciéndolo fácil. Limpiar el escritorio, revisar correos sin importancia, y el sapo más grande lo dejas para la tarde cuando tu batería ya está a la mitad o a menos de la mitad. Y entonces, después de las 2 de la tarde, ya no hay tanto. Por lo tanto, la fuerza de voluntad no está al 100%. Así que cuando te sientes abrumado y decides dejarlo para el martes, y dices, ya el martes lo hago. Sí, pero cuando te comes el sapo a las 9 de la mañana, pues hay una liberación masiva de dopamina porque dices, lo más difícil, ya lo hice. Así que el resto de las tareas serán como comerse una ensalada y no un sapo. Así que tú elige, ¿comienzas por lo más difícil o por lo más complicado? Mark Twain dice que hay que comenzar por el sapo. Nos vamos a ir con música a través de Globo 102.1, 1242.

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2: 12 del día, 47 minutos.
3: La temperatura es 28 grados.

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Bueno, ahí están los dos últimos colores de los que estábamos platicando, de la suerte y algunas culturas, el simbolismo que le dan en el hinduismo y en algunos lugares de Occidente. El azul, por ejemplo, pues es un color que representa sabiduría, eternidad, amor, alegría, prosperidad, y también dicen que es principio femenino. Además, pureza, paz y verdad. Razones por las cuales puede ser un color que también represente abundancia. Y por otro lado, tenemos el color blanco, que también en Perú y en Occidente, bueno, es pues obviamente muy visto desde el punto de vista de la paz, la divinidad, la pureza, la limpieza, lo sacro y lo virgen. Entonces, en Perú simboliza buena salud y buena ventura por el color de los ángeles, y la mayoría de religiones occidentales tiene una energía de inocencia y divinidad. Así que tú sabrás cómo combina los colores. Yo ya te di por ahí algunas simbologías que tienen y la suerte que pueda traer. Sin duda, bueno, dicen que el rojo es el que más suerte trae. Yo la verdad elegiría otro color, a lo mejor me encanta el rojo, pero elegiría a lo mejor el amarillo, no lo sé. Pero tú, ¿cuál eliges? Dime de qué color andas y te diré qué suerte tienes. Convídame, por favor, de qué color andas vestido el día de hoy. Mándame un mensajito de texto de audio para saber. Voy a mandar saluditos para Alex Jiménez, que sigue por ahí en la sintonía. Gracias. Y bueno, pues espero que te pongas en contacto. Hasta las 3 de la tarde te voy a estar acompañando hoy, así que no le cambies a la frecuencia, para que tú y yo podamos seguir juntos en este recorrido musical y puedas seguir musicalizando tus instantes de este inicio de semana. Esto es el señor David Bisbal. Se llama Para enamorarme de ti, 1:11. Yo soy Meli Morales. Si tú te quedas en Globo, yo me quedo contigo.

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9: Una de la tarde, 18 minutos.
10: La temperatura es 28 grados.

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6: Una de la tarde, 34 minutos.
7: La temperatura es 28 grados.
8: Y tú eres como quieres ser, fantástico, me parece fenomenal. Una de la tarde con 34 minutos, Luis Miguel, a través de Globo 102.1. 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
2: Quiero mandar un saludo muy especial a Orte, que nos está escuchando. Dice que mientras está haciendo la comida y por ahí, pues nos puso una reacción ahí en la página de Globo Córdoba. Así que te mando un saludote también a Bran, que dice que también nos está sintonizando el día de hoy. A la gente que se pone en contacto a través de las plataformas digitales, también les saludamos, claro, por supuesto. Ustedes están ahí interactuando con nosotros también. A veces no mandan mensaje de al Globocel, de texto o de audio, pero sí nos interactúan a través de las redes y eso es válido también. Recuerda que también en TikTok, los tres locutores subimos material para que tú vayas checándolo en @globo.córdoba y estamos ahí contigo a través de las diferentes páginas de Globo y obviamente de Enlaces de Recam, donde también estamos las tres estaciones hermanas de radiocomunicaciones de las altas montañas contigo, conectando también a través de esta forma, pues con la tecnología que hoy nos permite obviamente hacer otro tipo de interacciones y no solo de la voz. Eso es maravilloso. Así que bueno, ¿qué te puedo decir? Yo en este día deseo que estés pasando una tarde fenomenal. Si ya se acerca la hora de la comida, ¿qué andará haciendo Orte por ahí? Mira, ya creo que nos anda comentando. ¿Qué andas haciendo de comer, Orte? Cuéntame cómo te está funcionando este lunes. ¿Tienes el como que la flojera del fin de semana, que todavía no terminaste de cargar pila, o andas con todo, con toda la actitud para continuar en esta tardecita? Yo la verdad es que deseo que se le estén pasando de lo mejor. Ayer, que fue 10 de mayo, muchos anduvieron de fiesta. O sea, muchas mamás, ¿no? Muchas mamás anduvieron de fiesta, seguramente las agasajaron. Y si no tuvieron oportunidad de salir o salir a comer o algo así, no importa, con que hayan estado en casa y las hayan tratado muy bonito y hayan pasado un momento agradable, eso es maravilloso. Así que yo te invito, porque voy a estar hasta las 3 de la tarde el día de hoy y debido a ello, espero que sigas interactuando conmigo. Nos vamos a escuchar una rolita de Selena Gómez, esto se llama Love You Like a Slop Song, una gran rola a través de Globo 102.1.

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5: 1:49 p.m.
0: La temperatura es 28 grados.
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1: 2:04 p.m.
5: La temperatura es 26 grados.
6: Well, girls, it's raining men, es lo que viene ahora. Y sí, lloviendo en la ciudad de los 30 caballeros. Esperemos que llueva fuerte. 2:04 p.m.
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2: Dice el licenciado Miguel Ángel Meli, por favor, saludos cordiales para doña Vicky y la banda. Seguimos con Globo, eso es todo. Desde la mañanita que llegué están súper presentes y no le han cambiado la frecuencia. Me encanta, me encanta, me encanta.
3: Hola, Meli.
2: Hola.
3: ¿Puedo poner Egoísta con Belinda?
2: Ah, claro que sí.
3: Bye.
2: Bye, bye, Concepción. Gracias, allá en Orizaba. Ahorita te vamos a poner Egoísta con Belinda. La vamos a buscar por aquí y te la programamos, ¿vale? Antes de que yo me vaya a las 3. Seguro, seguro por aquí va a andar esa rolita, ¿vale? Entonces, bueno, voy a ver por aquí quién más se puso en contacto. Salvador dice, hola, querida Meli. Muy buenas tardes, excelente programa. ¿Te puedo pedir una canción? Dice que Travis, excelente tarde, bendiciones. Ok, la buscamos, Chava. ¿Cómo estás? Milagro, no habíamos tenido contacto, no te había reportado. Y ahora, bueno, pues que ya estás ahí. Espero que la gente que ya va a comer tenga un buen provecho, disfrute mucho y que se ponga, pues, su pancita y el corazón felices y contentos por recibir los sagrados alimentos. Recuerda que es un momento contigo, así que hay que apachar a la pancita y de paso comerse un postre para que todo no sepa delicioso. Así que aquí va, nos vamos con esto. Esto es La Apuesta, Eric Rubín y Thalía. Sigue conmigo, esto es Globo 102.1.

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7: Gobierno de México. 2:19 p.m.
8: La temperatura es 26 grados.

Aquí estoy, y 2:24 p.m. Oye, hablando de bienestar y de, bueno, ahorita que dice el vacío que se siente cuando tú no estás, cuando se siente vacío es cuando no hay sonido, cuando no hay música, pero fíjate que tú, que hay baños de sonido, el Soundbath. En un mundo lleno de ruido, el sonido puede ser la medicina que tú estás buscando, y pues si sabes qué frecuencia elegir, sería benéfico para ti. A diferencia de la música que escuchamos en Globo, los baños de sonido usan cuencos de cuarzo o frecuencias específicas, como la de 432 Hz, y no se trata de escuchar, sino de dejar que la vibración física del sonido impacte en las células y en tus sentidos. Se ha comprobado que estas frecuencias pueden reducir la inflamación de nuestro sistema y mejorar, pues, de gran medida la frecuencia cardíaca. Así que es como si fuera un masajito, pero el sistema nervioso. Esto es ideal para resetear el cuerpo después de una jornada llena de adrenalina y comunicación. Pero si tú en algún momento no tienes oportunidad de visitar un Soundbath, pues busca por ahí, hay plataformas de música y de videos en donde puedes buscar frecuencias de 432 Hz o de cuencos, o de cuencos tibetanos, o de cuencos de cuarzo, o de, ¿cómo se llaman estas? Se me olvidó el nombre ahorita, de unas que son como campanitas. Bueno, es como bells algo, ¿no? De sonido. Ahorita me voy a acordar y les voy a decir que las puedes buscar también. Koshy Bells, se llaman Koshy Bells, ya me acordé. Koshy Bells, y bueno, mientras estás bañando, pues ponlo ahí con música a todo volumen en lo que estás esperando que llegue Meli Morales a Globo. Y entonces te bañes con este tipo de música que puede tocar tus sentidos y traerte, pues, muchos beneficios. ¿Te parece bien? Ahí está la recomendación. ¿Cómo van ustedes en los diferentes lugares? ¿Ya está lloviendo? Porque aquí como que de repente nos dice sí, sí, pero no, no. Nos llueve tantito, se quita. No estés jugando con nosotros, Tlaloc. Ya si vas a traer la lluvia, tráela bien. Para que esto refresque rico y pasemos una tarde fenomenal tomando una buena taza de café, ¿te parece? Pero mientras vemos qué es lo que vamos a tomar y de acuerdo al clima, nos vamos con Patricia Loaiza. Eso se llama Mi Forma de Ser. Esta rolita en algún momento también la hizo Yuridia cuando estaba en las filas de la academia. Ojalá la recuerdes. Te la dejo. Estación Globo 102.1.

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10: 2:33 p.m.
11: La temperatura es 26 grados.
12: Señor 305, Armando Bond, con la princesa Belinda. Mami, yo no soy egoísta, la cosa es que yo sé lo que quiero.

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Viene para ti Michael Zambello con Maniac, después de haber escuchado a Yuridia Ángel Aguilar con Qué Agonía. 239, comunícate conmigo, hasta las 3 te acompaño. 271-259-0091.

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13: 2:49 PM.
14: La temperatura es 26 grados.

0: Ya me voy a despedir ahorita que la lluvia, mira, a todo lo que da. Creo que la lluvia ya me trajo a Rose Ojeda también por allí. No sé si se mojó, no se mojó. ¡Ah, no se mojó! Aquí anda ya. Estaba yo volteando para ver si estaba por ahí Rose Ojeda. Ya llegó, ya. Y bueno, fíjate, está todo lo que da. Pero estábamos esperando que llegara la lluvia para que refrescara un poquito. Quédate en la frecuencia de Globo para que sigas disfrutando de éxitos todo el día. ¡Ya llegó! ¿No se mojó?
1: No.
0: No, ahí está.
1: ¡Ay!
0: Quien entendió, entendió. Bueno, ya no me voy. Ya me despido. Te dejo con buena música y con la compañía de Rose Ojeda. Porque, pues, éxitos para poder tener, bueno, aquí en Globo. Buena tarde, besos azucarados.
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1: 3:03 p.m.
2: La temperatura es 26 grados.
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4: Sí, soy yo, Rose Ojeda, la misma que come y viste. Oigan, con ustedes hasta las 11 de la noche. ¿Nos quedamos juntos? Vale, qué rico estar refrescando, señores. Maneje con precaución, amigo automovilista. Bienvenidos, seguimos con éxitos todo el día.
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1: Oye, es un gusto poder saludar a toda la gente que en este instante se encuentra a la escucha de Globo 102.1. Oye, una tarde que, bueno, ya se preveía. Y, por supuesto, corre el aire. Está la lluvia aquí por nuestra zona, a donde está ubicada las instalaciones de Globo. Ya llovió. Así que esto que ayude un poco, pues, a refrescarnos y a desestresarnos, que a muchos les está ocasionando justamente eso, ¿ok? Y me encantará saber, bueno, ¿cómo la pasaron? ¿Cómo les fue a todas las mamitas hermosas el día de ayer con toda la familia? Muy agasajadas, muy chiqueadas, muy recibiendo sus regalos, bueno, y sorpresas, la visita de los hijos, qué bonito, qué padre. Les abrazamos desde esta cabina del 102.1 y, bueno, seguimos con excelente buena música. Por aquí está Mar. Hola, Mar, ¿qué tal? Saludos desde el trabajo aquí en Orizaba, mega aguacero, gracias a Dios, ya nos hacía falta. Sí, Mar, saludos a todos los Globo amigos, te enviamos un fuerte abrazo, tus amigos Mar y Jerry. Muchas gracias, Mar y Jerry, y además los relámpagos, que qué barbaridad. Nosotros que estamos aquí frente a este, bueno, o sea, podemos ver hacia el cielo por las paredes de cristal. Bueno, pues están los relámpagos a todo lo que da. Y se pronostican por allí inclusive caída de granizo. Así que vamos a estar pendiente. Mar, me da mucho gusto saludarte. Gracias por estar con nosotros. Qué gusto saberte allí. Hola, hola, lloviendo. Así es. Así que, Carlos, a manejar con cuidado y precaución, ¿ok? Gracias por reportarte. Y, bueno, Liliana, saluda también a Meli, que ya estaba recogiendo sus maletas para el día de mañana llegar. Pues es surprise, aquí estaremos con ustedes. Así que ustedes quédense con nosotros para descubrirlo, porque será, pues, padre, ¿no? Oye, saludos a todos los que cumplen años hoy. El santoral marca a San Mayolo de Cluny, San Mamerto y San Mocio. ¿Habrá alguien entre la audiencia que se llame Mamerto?
2: Pues sí, algo por eso,
1: ¿no? puede ser. ¿Escucharon bien? Saludos, chicos. No escucharon. Seguimos con buena música, claro, por supuesto. Hasta las 11 de la noche. Es Cara Luna, es Vacilo, éxito todo el día.

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7: 3 de la tarde, 20 minutos.
8: La temperatura es 26 grados.
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8: 3:32 PM.
9: La temperatura es 25 grados.
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2: Presente en esta programación musical, Todos de People, un excelente buen tema, claro, para todos ustedes. Saludos a los que están comiendo, buen provecho. Saludos a mamá, que qué rico cocina y que hace que todos nos reunamos. Pero mira, sí, así, frotándonos las manos para ver qué fue lo que ha cocinado para nosotros y siempre sorprendernos con su buen guiso. ¿Por qué será? ¿Por qué será toda la comida de mami? ¿Sabe? Mira, así, ¡mua! De rechupete. Saludos a la señora Carmen, mi madre. ¡Ay, qué rico! ¡Ah, qué rico! Solamente ella sabe hacer cosas ricas. Por ejemplo, yo. Saludos a mi mamá. Saludos, Luzma. Hola, buena tarde, porfa. Green River. Gracias, Luzma. Ok, va que va. Busco el tema musical. Y el programa Mostelate. Va. Oye, ya te sabes la línea, pues, directa aquí en la cabina, ¿no? El Globocel. Y en caso de que no, bueno, pues entonces lo comparto. 271. 259-0091 ¿vale? Ok, Concepción. Hola, ¿qué tal? ¿Cómo estás?
3: Sí, hay muchos que sean mamertos, bastantes.
2: ¿Sí?
3: Te llaman y son.
2: Te das cuenta, te das cuenta. Bueno, sí, estoy con en el 2 estoy de acuerdo. Yo no he tenido el gusto de conocer a ninguno con tal nombre, ¿eh? Por eso fue la pregunta al aire fue. Pero gracias, Concepción. Sí, debe ser, debe ser. Rose, hola, Lau. ¿Qué tal, Ayana Toya? ¿Qué tal el fin de semana? ¿Qué tal la viviste? ¿Cómo te encuentras y cómo te va? Eso nos encantará saberlo. Oye, ¿qué tal? Yo no sé ustedes. Yo no he ido al cine. No he tenido el gusto de ir a ver la película El Diablo Viste de Prada 2. Y se resiste a Mortal Kombat y acumula 433 millones de dólares. Así como lo oyes. El Diablo Viste de Prada 2 está aguantando por segunda semana consecutiva como líder de taquilla con una recaudación de 43 millones. Y tan solo este fin de semana ya acumula 433 millones de dólares en todo el mundo, pese al estreno de grandes producciones como Mortal Kombat 2. El Diablo Viste de Prada 2, The Devil Wears Prada 2, sigue en el puesto número 1. Sí, sigue recaudando justamente dinero, justamente por la presencia de muchos y muchas que les encanta, pues, esta historia de este film. Y Mortal Kombat 2 le está pisando los talones justamente en este fin de semana de su estreno con una recaudación de tan solo 40 millones de dólares. Así que no sé si tú te inclinas más por Mortal Kombat o por El Diablo Viste de Prada, no sé. Así que ambos han conseguido, pues, desbancar a Michael, esta biopic de su vida que acumula desde su estreno, que fue el 24 de abril, tan solo 577 millones de dólares en todo el mundo. Y se encuentra en el tercer puesto de las películas más vistas este fin de semana y es una de las películas más recaudadoras del año, ¿eh? Las Ovejas Detectivas de Sheep Detectives se encuentra en el cuarto puesto, que suma 15.9 millones de dólares en Norteamérica. Y desde su estreno hace dos semanas, el film de humor protagonizado por Hugh Jackman ha conseguido recaudar 28 millones de dólares en cines de todo el mundo. Lo que trae, mira, a los que sí o no vayan a ir a ver alguno de estos títulos, es que tenemos muy buenas opciones para elegir y ver una buena película. 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
2: 3 de la tarde, 48 minutos.
3: La temperatura es 25 grados.
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0: 4:04 p.m.
6: La temperatura es 25 grados.
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7: Arrancando la semana y por supuesto con el pie derecho, con la energía renovada. Y espero que todo mundo con este fin de semana festivo, pues hayamos de verdad retomado toda la energía que requiere la semana para pues irla dosificando y hacer todas las actividades que ya tenemos previstas para que sea todo un éxito y logremos el objetivo de la semana. ¿Ok? Sí, perfecto. Oye, ¿qué crees? Sony Music ha anunciado la adquisición de la cartera de derechos musicales de Recording Music Group, propiedad del fondo Blackstone, por un valor de $4,000 millones, o sea, unos 3,400 millones de euros, que abarcan más de 45,000 canciones de autores, entre ellos Leonard Cohen, Beyoncé, Red Hot Chili Peppers y Shakira. Ajá. Además que el acuerdo pues se ha cerrado a través de la empresa conjunta de Sony con el fondo soberano de Singapur Geek, anunciada a principios de año y centrada en la adquisición de catálogos de música de alta calidad en diversos géneros y mercados internacionales. ¿Qué tal? Además, ambas compañías pues han anunciado también la compra a través de un comunicado conjunto, aunque no han hecho público pues este importe final de la adquisición adelantado por Financial Times, citando a fuentes familiarizadas con el asunto. Sí, algo leve, ¿no? Una compra leve. ¿Quién iba a creer? Entre ellos la colombiana también. Escuchamos un tema musical. Digo, pues, si ellas están en la lista, ¿por qué no escuchar a las dos? A Beyoncé junto a Shakira. Al 102.1. Imagínate a Rose Ojeda bailando este ritmo. Hasta yo me imagino. 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
8: 4 de la tarde, 20 minutos.
9: La temperatura es 25 grados.
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Sebastián Yatra dice traicionera. Llega María José y dice, oye, ¿por qué ese tema en la música de Globo Córdoba 102.1? Si yo no soy una señora. Es María José. Son éxitos para ti.

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4: 4 de la tarde, 32 minutos.
5: La temperatura es 24 grados.
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2: A ver, les voy a hacer una pregunta seria. Seria de examen. Pero quiero que le respondan, ¿eh? Así que me vas a escribir al 271-259-0091, que es el Globo CL, y me vas a responder por qué odias los lunes. O al menos por qué expresas esa oración. O sea, por qué de pronto dices, ay, los odio, ay, no quiero, ay, por qué. Yo quiero saber, quiero saberlo. ¿Sabes? Ya un doctor ha explicado los motivos por los que odiamos los lunes. Y dice que estamos empezando a tener un impacto real, real en el cuerpo. Y que hay que cambiar los pensamientos, que es una serie, por supuesto, de consejos que nos da para convertir el día lunes en el mejor día de la semana. ¿Puedes creerlo? Mira, dice, lunes, hay palabras que inspiran alegría, otras que despiertan esperanza. Y luego está el lunes. Y que tiene la capacidad mágica de apagar el ánimo con tan solo pronunciarlo. Es el conjunto que activa el pesimismo colectivo, la señal de que lo bueno se ha terminado. Para muchos el lunes no es solo un día, es una cuesta arriba emocional y mental. Ajá. El inicio de semana siempre ha tenido muy mala fama. Los comienzos suelen ser difíciles, pero el lunes, híjole, lo lleva al extremo. Supone la vuelta a la rutina, a los compromisos, a los madrugones. Y para colmo, llega arrastrado pues con el cansancio de un fin de semana que muchas veces pues no fue realmente reparador, ¿no? Pero ¿por qué nos pesa tanto? Antes de yo decirles justamente pues las explicaciones y que le ha dado al clavo con sus explicaciones científicas a través de un video en su cuenta de TikTok, pues quiero que me digas, ¿por qué odias el lunes? O sea, dímelo todo, explícalo. 271-259-0091, ¿ok? Así que mientras lo haces, me voy con un buen tema musical. Juan Carlos, te mando muchos saludos, Juan Carlos. A bordo del taxi 1729 en Orizaba. Ese taxi sí que tiene muy buen gusto musical. Espero que te gusten los éxitos. Espero que te guste este, que solamente es Globo 102.1.

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7: 4 de la tarde, 51 minutos.
8: La temperatura es 24 grados.
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de su primera fila de Flans, 20 millas. A la distancia que estés, gracias por llevar la radio encendida. Cuando eres una chica fresa, de buen gusto, escuchas este, ¿no? Ese tema musical. Ah, pero sí, eres una chica fresa, pero también rockera, que escucha Globo Córdoba, 102.1.

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0: 5:03 p.m.
6: La temperatura es 24 grados.
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7: Yo les dije que quería que me dijeran la verdad. Yo sí quiero la verdad. O sea, lo que tú piensas, el por qué dices, ay, es que yo odio los lunes. Dice Carlos, yo odio los lunes porque, ay, tengo que empezar las clases y porque me dejan mucha tarea el fin de semana y entonces, pues a veces no cumplo con todo. Uf, sí, ya sé, ya sé. Porque pues obviamente pienso ir de fiesta y pues me dedico más a ello y no a hacer la tarea. ¡Ay, Carlos! Bueno, es cuestión entonces de organización. Mira, el viernes que termines las clases, termina la tarea y ya para que seas libre el fin de semana. Y el lunes ya lo ves de distinta forma. Yo lo sé, yo lo sé. Pero pues, ya así como para decir que odiamos los lunes, caramba. Y dice Argelia, yo odio los lunes porque siempre tengo que llegar pues a limpiar absolutamente todo el negocio. Y pues este es un día en el que tenemos que arrancar pues con los preparativos de lo que se va a cocinar durante toda la semana. O sea, y se hacen las compras. Ah, por eso, Argelia, ok, lo entiendo. Dice Nahum, oye, yo odio los lunes porque pues ese es el momento en el que pues de pronto tengo mucho sueño. Porque sí, la verdad la agarro todo el fin de semana y entonces tengo más sueño. Más sueño que el mismo viernes. ¡Qué cosa, Nahum! ¡Qué cosa! ¡Qué barbaridad! Y dice Adrián que él odia los lunes porque justamente el día lunes a él le toca pues con el lavado de el baño ahí en el lugar. Que no podemos decir el nombre. ¡Ah! Ups, ok, Adrián, te tocan a ti los días lunes. Entonces tienes que llegar. Pues sí, ¿qué te digo? Cada quien, en cada sitio, ¿no? Hay un rol, ¿no? que nos toca a diferentes personas. Por ejemplo, a mí me toca abrir la puerta cuando ya que se cierra todo, abrir y con llave y cerrar. Pues sí, una semana. Ahorita ya es día de descanso. Bueno, hay un doctor que explica los motivos por los que odiamos los lunes. Sí, y que me encantó. Que hay palabras que inspiran alegría, otras que despiertan esperanza, y luego está el lunes. ¡Qué cosa! Pero que el lunes nos lleva al extremo, ¿no? Bueno, dice el doctor Patricio Ochoa, ha explicado cuál es el verdadero culpable de este odio colectivo. Se trata de un estrés anticipatorio, así se llama, estrés anticipatorio. El simple hecho de pensar en el lunes y sus pendientes ya activa a tu amígdala. Y esa parte del cerebro que reacciona como si tuvieras un oso delante. De esa forma se libera cortisol, la hormona del estrés, y aunque no haya un oso real, tu cuerpo actúa como si lo hubiera. ¡Ah! Además, si repites esto cada semana, pues tu cuerpo lo paga. El exceso de cortisol afecta a la memoria, el aprendizaje y reduce la neurogénesis. No, hombre, yo cuando estaba, ahorita no, cuando estaba yo frente al grupo dando clases, los lunes eran, no, porque todos tenían sueño. Así fue a la clase de las 9, así fue a la clase de las 11, o así fue a la clase de la 1. Tenían todos sueños, todos estaban bostezando y no querían hacer absolutamente nada. Bueno, ya lo sé ahora. El exceso de cortisol afecta la memoria, el aprendizaje y reduce la neurogénesis, que es la creación de nuevas conexiones neuronales. También se relaciona con inflamación crónica, ansiedad, depresión y un mayor riesgo de infartos, como confirma un estudio presentado en el Congreso de la Sociedad Cardiovascular Británica. Así que agua, chavos, porque hay que empezar entonces a que ese oso que es imaginario y que lo que creemos que nos vamos a enfrentar a él, pues nos produce el miedo, pues tenemos que convertirlo en un teddy, ¿no? En un teddy bear, porque en un oso pues lindo y querido y aceptado, porque pues miren que nos podemos enfrentar a un infarto y no lo queremos, ¿eh? Pero de todas maneras seguimos platicando sobre el tema y yo quiero que me digan por qué odian los lunes. Saludos a Félix Chama. Dice Félix que nos está escuchando allá en Fortín, que a él tiene un excelente gusto musical. Ya lo sé, Félix. Estás escribiendo a Clavo Córdoba 102.1. Si no fuera así, no estarías aquí. Ah, ¿verdad? Ya sé. Tengo el tema musical que ha solicitado Liz en un instante, ¿vale? En Tijuana está Sol. ¿Sol empezando a trabajar o estás en casa? ¿Dónde andas? Dice, yo no es que odie los lunes, pero es que como duermo bien el domingo para lunes y en el día no me agarra sueño y en la noche que me voy a trabajar me da sueño en el trabajo. Ya sé. Como tú, muchos otros más, Sol. ¡Saludos, Sol! Allá en Atoyac está Laura. Yo trabajo todos los días, así que no hay mucha diferencia. Bueno, ayer fui a hacer la faena a la escuela de mi hija y no trabajé ayer. Te digo que hay algunas actividades que justamente tocan el lunes y entonces no queremos que llegue el lunes porque, pues sí, la verdad, no la pasamos en fiesta, con los amigos o haciendo algunas actividades que no hacemos entre semana que nos agotan. Por supuesto, y nos tenemos que levantar muy temprano, ¿no? Hay quienes muy de madrugada, y entonces, pues, es así de, ay, no, es lunes, se acaba la fiesta, caramba. Liliana, aquí ando desde hace rato, saludos, Liliana, gracias, amiga. Espero que la hayas pasado sensacional, como la pasamos con los buenos temas. Uy, excelentes buenos temas musicales. ¿Son éxitos? ¿Los escuchas en Globo? Sí, todos son de uno. 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
13: 5 de la tarde, 32 minutos.
14: La temperatura es 24 grados.
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2: Te acompaño desde esa cabina de altura a través de Globo Córdoba 102.1, a donde quiera que estés, a cualquier punto de este hermoso estado, bueno, alrededor de todo este bonito mapa nacional. Oye, muchas gracias, gracias por escucharnos a través del streaming y gracias también por darle justamente pues esa orden a Alexa también de que te encienda la radio y justamente nos deje acompañarte. Muy, muy buena tarde, una tarde fresca, ¿no? 24 grados centígrados, o sea, no tan fresca como para andar con la chamarrota, pero pues sí, o sea, está fresca. A otros días que justamente a esta hora estaba marcando bastante más alto, ¿ok? Así que pues vamos a disfrutar esta rica frescura. En algunos sitios sigue lloviendo, en algunos otros más está comenzando a llover, en otros más ya cesó, ya se tranquilizó. Así que bueno, pues aquí mientras tanto vamos a disfrutar de esto, este bonito clima que marca, porque ya después de nueva cuenta el sol, así que ni lo extrañen que pronto regresa, nada más va a dar una vuelta una vuelta nada más. Por cierto, quienes estén dándole vuelta al sol, saludos y feliz cumpleaños, chicos. Díganos a quién hay que felicitar el día de hoy. 271-259-0091, porque seguramente están siendo pues muy felicitados en su cumple en este lunes 11 de mayo. Hola, Gabriel, a bordo del 230 en el taxi en Orizaba. ¿Qué tal? ¿Cómo estás?
3: Hola, Ros, ¿cómo estás? Buenas tardes.
2: Bien.
3: Oye, ¿qué te parece si te pido la de Pink Floyd?
2: Pues no, no me late.
3: ¿Se podrá? Que tengas bonito turno y excelente inicio.
2: Es que me pide parecer. Entonces, pues no me gusta Pink Floyd. Pero me dio el nombre, ¿eh? Bueno, lo checo, por estar ahí, contestándole. Excelente iniciativa de semana, Rose, con toda la actitud, dice David, allá en Fortine. Lunes con todo, menos con miedo. Eso es todo. Y por supuesto, es David. Entonces David nos manda siempre sus videos, que qué bárbaro. Ya vi. Lunes con todo, así, con esa actitud. Saludos. Por lo visto, entonces David no es de los que odia los lunes, ¿no? Vamos, con todo menos con miedo, David. Muchas gracias por compartirlo. Gracias de verdad. Oye, pues justamente ya hablamos, ¿no? Que el lunes activa nuestra alarma biológica en nuestro hermoso, delicado y formado cuerpo. El doctor Patricio Ochoa ya explicó cuál es el verdadero significado del odio, odio colectivo hacia el lunes, que es un estrés anticipado, ¿no? Más bien, y que, pues tenemos que tener calma porque podemos tener por allí alguna respuesta pues no tan buena, tan benéfica para nosotros. Dice que si nosotros repetimos ese sentir cada semana, nuestro cuerpo se va a apagar. El exceso de cortisol afecta la memoria, el aprendizaje, reduce la neurogénesis, ¿no? Que es la creación de nuevas conexiones neuronales y que también se relaciona con inflamación crónica, ansiedad, depresión y un mayor riesgo de infartos, como ya lo han confirmado en un estudio presentado en el Congreso de la Sociedad Cardiovascular Británica. Y según el especialista, la mayoría de las personas no descansamos bien el fin de semana. ¿Creen que el fin de semana es? Lo voy a leer tal cual, así lo dice, ¿eh? Y está encomillado, o sea, son sus palabras. ¿Creen que el fin de semana es fumar, beber y desvelarse? Llega al lunes con fatiga brutal y cuatro cafés encima. Que esto genera un desbalance neurológico que tu cuerpo, nuestro cuerpo, no puede sostener. Es lo que ha explicado. Y a eso se suma pues la falta de sueño, de calidad del domingo, lo que convierte el lunes en una cuesta imposible de escalar. Así que, señores, ya lo dijeron, y de manera científica. Así que, ojo eso, ¿eh? Ojo ante eso. Hay que bajarle a esa ansiedad, ese temor hacia los lunes. Vamos a disfrutarlo y a ponerle buena música a través de Globo 102.1.

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5: 5 de la tarde, 51 minutos.
6: La temperatura es 24 grados.
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Con el tema de Talk Talk, justamente que acaba de escuchar, es la petición de nuestro buen amigo Raúl Cancina. Escuchamos a The Outfield y, ¿por qué no?, seguir con grandes éxitos a través de Globo 102.1, All Corny y su Square Rooms. 102.1, éxitos todo el día.